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2: Es la hora 7:04.
3: Temperatura 15 grados. Humedad 92%.
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0: Es la hora 7:10. Temperatura 15 grados. Humedad 92%.
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1: Seguimos aquí en Invasión del Amor de Dios. Aquí estamos compartiendo con ustedes un grato momento, media horita de programa que nos queda, y queremos que vos puedas conectarte, que te puedas escribirnos, puedas mandar saluditos, así como Marilú. Le mandamos un besito a Marilú, a Mateo, a Keren, que nos están escuchando ahí, declarando que el Señor va a hacer hoy, en este día, va a hacer llover sus bendiciones sobre sus vidas, en el nombre de Jesús. Bueno, queremos contarte, como recién te estábamos diciendo, contarte que de las buenas nuevas de salvación, contarte que Jesús te quiere sanar, que te quiere liberar. Mira, te contamos una historia de la Biblia de una mujer que padecía flujo de sangre, que continuamente estaba, es como que hoy lo podemos llamar un cáncer de útero, puede ser esa enfermedad, antes no lo tenían como con los nombres precisos, pero hoy podemos decirte que es algo así. Y esta mujer continuamente estaba enferma, había gastado todo lo que tenía, cuenta la Biblia, buscaba la forma. En ese momento esta mujer padecía de esta enfermedad y estaba expuesta, estaba lejos de todo lo que, de todos sus seres queridos, porque era inmunda, porque no se podía juntar con el pueblo, porque tenía que andar a escondida, avergonzada, como que ella eligió estar así. No, fue una enfermedad que azotó, una maldición que azotó a su vida. Pero ella, cuando escuchó hablar de Jesús, se metió dentro de la gente, aunque mucha gente lo ignoraban, otros le decían qué hace acá, otros se burlaban de ella. Ella tomó fuerza donde no tenía y se metió dentro de la multitud hasta que tocó el manto de Jesús. Al tocar el manto de Jesús, dice que cesó el sangrado que estaba teniendo. Cesó, y qué fue ese día, el mejor día de su vida. Jesús todavía se dio vuelta y cuenta, y dice el relato que él decía, ¿quién me tocó? Y los discípulos decían, pero maestro, ¿quién te decía que tocó? Si mira, la multitud te está oprimiendo. Y él dijo, no, porque poder salió de mí. Él sabía que algo había pasado en ese momento. Y wow, fue que esta mujer se había sanado. Con tan solamente, ella se propuso, dijo, con tan solamente tocar el manto de Jesús, yo sé que voy a ser sana. Pero se metió, no le importó si venía con la ropa que tenía de hace día, no le importó nada, sino le importó, lo que a ella le importó en ese momento era tocar el manto de Jesús y ser sana. Y en esta mañana Jesús también quiere hacer tu milagro. Jesús quiere sanarte de esa enfermedad que de hace años que venís pasando y no encontrás salida, no encuentran los médicos, no encuentran solución, no saben, no le dan al blanco, por decirlo así. Jesús quiere sanarte.

0: que tú traigas renuevo, lo que vos estés necesitando en este momento, Jesús te va a hacer. Así que queremos orar por tu vida, si es que estás pasando por un momento de salud, que te estás sintiendo con dolor de cabeza, dolor de cintura. Llámese como se llame el dolor, llámese como se llame la enfermedad, para Dios nada es imposible, ¿verdad?
1: Así es, para Él nada es imposible. No importa qué situación esté pasando, porque si uno cree, confía en Él y declaras, yo me voy a sanar, yo voy a salir de esto porque Dios me ayuda, Dios está conmigo, ¿sí? Así va a ser. ¿Por qué? Porque vos le pones primero a Él, o sea, primero Él. Él es el enfoque, el centro.
0: Exactamente.
1: ¿Sí? Y Él lo hace, ¿sí? Porque está en vos como vos reaccionás hacia Él. Y Él te defiende, ¿sí? En varias ocasiones pasó eso, que muchas personas, no, porque el médico me dijo tal cosa, el médico me dijo que no voy a salir porque esto ya está, o le decían a la familia, mirá, anda a aprontarle el cajón, a aprontarle la ropa porque no pasa, ¿sí? Y la familia ejerció fe, y la persona hoy en día está sana, salva, caminando, ¿sí? Y caminando también en el reino. En muchos lugares pasó, en muchas iglesias, ¿sí?
0: Y vos sabés que, te cuento, perdón, Anto, te sí. corto. Nosotros este año estábamos orando por el nieto de una señora que nos contaba que tenía un tumor, que le había tomado todo un pulmón. Ajá. Y ya iba por el otro pulmón también. Así que los pulmones estaban colapsados, que el tumor era muy grande, nos decía. Ese chico estaba agonizando, tiene como entre 32 y 36 años, joven. Y ella, nosotros, y siempre ella venía y pedía oración, hasta que un momento ella tuvo que irse a Buenos Aires. Su abuela tuvo que irse porque allá está toda la familia, y él pedía por su abuela, y bueno, le dijeron que vaya para despedirse.
1: Claro.
0: Porque ya eran los últimos días, ya días le daban horas.
1: La ciencia es eso, ¿no?
0: Exactamente, le daban horas a este joven para que ya se despida de su familia, por supuesto, una agonía, toda la familia desesperada, pero nosotros continuamente orábamos en ese momento. A ver, estamos en agosto, esto pasó en julio, por el todo el mes de julio, nosotros pedíamos las células, siempre estábamos continuamente orando y pidiendo por él, y pidiendo la voluntad del Padre, hacer tu voluntad, Señor.
1: Exacto.
0: Que él te conozca, si te conoció, que se reconcilie con vos, que arregle su cuenta también. Quizás estaba enojado con alguien, porque hay enfermedades que por la falta de perdón que podemos tener en nuestros corazones.
1: Verdad.
0: Entonces orábamos porque no teníamos contacto con el muchacho, por supuesto, así que orábamos por él. No lo conozco, nosotros no lo conocimos, no lo conocíamos. Entonces pedíamos, Señor, que haga un milagro o que Él lo lleve, porque sabíamos que estaba sufriendo mucho, que el dolor era insoportable, la familia sufría. Bueno, así pasó un mes orando, un mes y pico orando por Él, orando y declarando que se haga la voluntad de Dios. Nosotros después nos cargan, nos reíamos así, pero la verdad es de alegría, decíamos nosotros que le queríamos ya mandar con Dios. Dios dijo, no es la hora, no es el tiempo. Así que este muchacho, no sé, un milagro del cielo sobrenatural, porque decían que los doctores, es un testimonio de los doctores, que ese tumor era demasiado grande y que nunca habían visto un tumor tan grande como el que tenía él.
1: Wow, impresionante.
0: Así que hace un transcurso de 15, 20 días más o menos, preguntamos por él nuevamente y nos dice que el chico se recuperó.
1: Wow.
0: Que se hizo quimio.
1: Qué hermoso,
0: ¿sí?
1: Testimonio.
0: Que se hizo quimio. Y ahora, cuando la abuela vino, le pregunté personalmente a la abuela, le digo, ¿cómo está su nieto? ¿Qué me puede contar? Mirá, Julia, me dice, yo no sé, pero fue un milagro tremendo. Él se recuperó después de la quimio, él volvió a trabajar, se puso un puestito de fruta allá en Buenos Aires.
1: Wow.
0: Tuvo un lugar en un X lugar.
1: Tremendo.
0: Que le dieron, bueno, todos los trasfondos, pero lo importante es que ese muchacho salió adelante. Dice, se recuperó, tiene su tratamiento, se está haciendo, pero el milagro está que el tumor se redujo. No saben qué pasó, sin duda sabemos que es un milagro del cielo.
1: Obvio.
0: Y este muchacho volvió a su vida normal, está atendiendo su puesto de verdura, vende verduras, fruta, y nosotros nos sorprendíamos y le decíamos, y nosotros que ya le queríamos mandar con Dios, pero la última palabra la tiene Dios. Por eso queremos darte ánimo, queremos darte una palabra de aliento, que así como pasó hace muchísimos años atrás con esta mujer,

0: que fue sanada, aconteció ahora hace un mes y pico de atrás, aconteció hace unos días en la iglesia también, cuando una señora fue con unos nódulos en los senos. Esta señora venía padeciendo mucho dolor, fue a hacerse los controles, porque nosotros siempre vamos acompañado también de los estudios médicos que tengan las personas. Ya le dieron nódulos, los dolores eran insoportables, decía esta señora. Dios ministró, sin duda oramos por ella, y a la semana siguiente dio testimonio, decía: yo todavía no quería dar, pero ahora sí voy a dar porque tengo acá los resultados médicos
1: que afirmaban.
0: ¿Y qué pasó? Exactamente, fue y dice: los nódulos desaparecieron, el cáncer desapareció de mi vida, Dios hizo un milagro y yo quería comprobar mi milagro con las pruebas que me había hecho antes y con lo que me tenía que hacer ahora. Así que esto aconteció el fin de semana pasada. No es por eso te contamos un testimonio de allá, de hace muchísimo, cuando Jesús caminaba por la tierra. Te contamos otro que pasó hace un mes y medio, y ahora lo que ocurrió hace una semana. Perdón. Así que queremos animarte en esta mañana a que vos suelte tu fe, a que vos vaya contra todo diagnóstico. No importa lo que te dijeron, la última palabra la tiene Jesús, la última palabra tiene nuestro Padre Celestial. Así que te animamos. Si estás pasando por depresión, no dé lugar a los malos pensamientos. Yo sé que no es fácil, es fácil decir salir de la depresión, pero busca ayuda, no te quedes encerrado. La depresión también es un espíritu que toma a la persona para hacerle perder todo lo que tenían. Así que no le dé lugar al desánimo, a la depresión. No te tires en tu cama a llorar o a dormir. Si vos te das cuenta que estás pasando por estos síntomas, pedí ayuda a profesionales, pedí ayuda a tu familia, comunícate, vamos a orar por tu vida y vas a ver los milagros sobrenaturales que van a acontecer, y en este tiempo de invasión mayormente todavía. Así que queremos orar. Voy a pedir a Antonio una oración por aquellas personas que están enfermas, por aquellas personas que están pasando quizás por desánimo, depresión, que lo están escuchando pero que todavía están ahí dudando. No queremos que dude, y también queremos orar en esta mañana. Justo saludamos al paraje al paraje San Salvador de la segunda sección Paso de los Libres. Queremos saludar a Rosy y a toda su familia, y vamos a orar por su esposo también, que nos está pidiendo que oremos, que está pasando por está un poco achacado a su salud, con asma, dolores de hueso. Vamos a declarar sanidad en esta mañana, así como se sanó este adolescente el fin de semana anterior. Declaramos que el asma se va de la vida y del cuerpo del esposo de Rosa. Así que oramos por todos ellos, Anto.
1: Amén. Gracias, Padre, te damos en esta mañana. Gracias por cada vida, Señor, que confía en ti, que pone su fe. En esta mañana presentamos, Señor, a cada uno de ellos, Señor, a todos los que están pasando un proceso, Señor, de salud, que está pasando, Señor, por algún motivo, Señor, el nombre que le haya dado la ciencia. En el nombre de Jesús, en esta hora, Señor, declaramos sanidad, desatamos desde aquí el milagro sobre los cuerpos, en el nombre de Jesús. Ahora, Señor, todo asma, dolores de hueso, en el nombre de Jesús, se va de la vida de este varón. Bendecimos, Señor, a esta familia, aplicamos la sangre de Cristo sobre su vida, Señor, en el nombre poderoso del Señor Jesús. Padre, te pedimos que tú intervengas, Señor, sobre cada cuerpo que esté pasando, Señor, ya sea problemas respiratorios, problemas de hueso, problemas en el cuerpo, en el nombre de Jesús. Ahora, Señor, toda angustia, depresión, desánimo se va, Señor. Amén. De la vida. Sí, en el nombre de Jesús darán testimonio, Señor, oh Dios, para darte la gloria a ti, Señor. Te damos gracias, Señor. Padre, amén. Y amén.
0: Cree por tu milagro y escribino, por favor. Queremos recibir tu mensaje en esta mañana. Queremos saber si ya Dios te respondió, o si quieres que sigamos orando, porque no vamos a parar de orar hasta que vos recibas tu milagro y hasta que nosotros recibamos nuestro milagro también. Bueno, te queremos contar que en esta tarde tenemos actividad. Tenemos a partir de las 2 30 horas aproximadamente, hay actividad, ensayo de danza. Luego 15:30 están teniendo los chicos escuela de vida para adolescentes, y luego añadido a eso tenés guardios para todos los adolescentes,
1: ¿verdad? Exacto, sí, tienen su reunión. Sí, a esa hora, después, creo que es 16:30.
0: ¿Sí? Aprenden, sí, porque 15, más una horita, sí, 16:30 más o menos.
1: Están teniendo su reunión donde se le está compartiendo la palabra, donde se le está instruyendo al niño, ¿sí? En la palabra, dice la palabra de Dios, que si uno instruye al niño, sí, en su palabra, desde grande no se va a apartar, ¿sí? Desde su edad no se va a apartar, va a seguir el camino del Señor. Así que qué bueno es llevarlos a ellos, a la palabra, que ellos se instruyan, siendo que hoy en día hay tantas cosas donde a los chicos le están dando vuelta, ¿sí? La tecnología, todas esas enseñanzas que están dando, ¿sí? A los chicos lo están llevando mal, digamos, ¿sí? Por así decirlo en la palabra, ¿verdad? Que están haciendo con los niños, ¿sí? Así que tenemos esta opción para invitarte, para que lleves a tu chico.
0: Exactamente, sí. Y si vos querés acompañarlo, podés acompañarlo, no hay ningún problema. Están abiertas las puertas del templo para que vos puedas acercarte, para que puedas ver, para que puedas escuchar lo que estamos enseñando a los niños, a los adolescentes, pre y adolescentes.
1: Exacto, hay algunas escuelitas también, ¿no?
0: Hay algunas clases bíblicas también en los barrios, que ya pronto nos estamos poniendo las pilas para poder seguir abriendo más, como lo hacíamos antes, que siempre trabajábamos. Ahora un poco el clima nos estaba pasando una mala pasada, pero declarando que ya pronto se va a venir los días hermosos y vamos a poder seguir compartiendo y queriendo que vos también seas parte de la familia de Cristo, que vos también puedas acercarte este fin de semana. Rodríguez Peña 255 de la ciudad de Curuzucatía, a las 9:30 tenemos una reunión poderosísima y queremos animarte a que vos también puedas acercarte y puedas aprender y puedas ser instruido por el Espíritu Santo. También queremos comentarte y contarte y que vos también puedas ser parte. Para noviembre tenemos el Congreso de Mujeres.
1: Ah, sí, wow.
0: Un congreso que tenemos
1: para nosotras.
0: Para nosotras, exactamente. Y queremos decirte que también animarte a invitarte para que vos también seas parte de este gran congreso de mujeres. Tenemos una jornada completa que vamos a tener visita, vamos a ser ministradas las mujeres sanadas, porque cuando hay una mujer sana, una mujer fuerte espiritualmente y físicamente, la casa no se derrumba, porque dice en la palabra de Dios que la mujer sabia edifica con sus manos su casa, la mujer necia con las manos la destruye. Pero vos sos una mujer sabia que edificás tu casa, tenés un compañero, quizás sos una mamá soltera, no te preocupes, no son la primera ni la última, pero Dios te va a dar la fuerza para que lleve tu hogar hacia adelante. Y si tenés tu esposo, bueno, ponete de acuerdo con tu esposo y vas a ver que una mujer que busca de la palabra de Dios, una mujer que está velando por su hogar, atrae transformaciones también y ayuda a ese compañero idóneo que te dio el Señor. Así que te animo que vos, mujer, te levantes, te posiciones, no seas la doña de la casa, sino sea la idónea del hombre que Dios te ha dado, que vos puedas acompañar a tu esposo y que juntos puedan tomarse un tiempito para poder leer la palabra, para poder hablar con Dios. Es importantísimo como matrimonio poder tener tiempo de comunión con Dios, y vas a ver que tu casa se va a alinear, va a traer transformaciones, va a traer crecimiento. Quizás aquellas cosas estancadas que están en tu hogar es porque todavía no se pusieron de acuerdo ustedes para que las cosas fluyan en el nombre de Jesús. Así que te animamos, mujer, comunícate, que te vamos a estar dando todos los datos. Es abierto a todo público, así que para que te vamos a dar más información acerca de este congreso maravilloso que vamos a tener de mujeres. Y bueno, y no queremos ir muy lejos, eso es en noviembre, pero ya queremos ir viendo que vos vayas adquiriendo tu lugar también, así que por eso necesitamos que confirmar y ver qué cantidad de mujeres vamos a tener. Tenemos que va a estar lleno y hermoso. Viene una pastora de Venezuela.
1: Es de Honduras.
0: De Honduras, así que ella va a venir, es la que nos va a ministrar junto con nuestra pastora de aquí de Curuzú, la pastora Marta Cerono. Así que queremos animarte con esta profeta apóstol de Honduras.
1: Sí, así es. Te animamos que vos puedas contactarte y buscar más información. Nosotros te vamos a pasar toda la información, ¿sí? El congreso sería 6-7 de noviembre, ¿sí? Así que te animamos, como decía Juli, tenemos que ser las idóneas, ¿no? Y justo ahí, justamente venía un testimonio, ¿sí? De cuando yo había llevado la palabra por primera vez a Lidia, que estuvo el sábado pasado.
0: Ajá.
1: Yo me fui con un propósito que fue vender joyas, porque bueno, emprendo, y llegué al mediodía, hora de descanso, ese horario, un sol que rayaba y yo me fui, no sé. Pero en vez de venderle la joya, me fui y le prediqué. Hice lo contrario, era obviamente el Señor que se estaba moviendo, ¿sí? Y ella me dice, Anto, vos sabés que con, porque ellos son como familiares nuestros, me dice, con tu tío no estamos por separar. Y ahí yo le digo, no, se les presenta al Señor, busquen al Señor, y demás, y demás, y bueno. Y hoy en día dice, ella me trajo la palabra y estamos nosotros en el camino, porque está ella, su esposo, su familia, ¿sí? Así que qué bueno que seamos usadas. Y Dios te quiere usar a vos mujer, para que vos puedas, ¿sí? Llevar la palabra a tu esposo, como decía Julia, o a otra mujer que esté pasando un proceso, ¿sí? Dios te quiere usar para que vos puedas ayudar a esa otra mujer que está pasando el proceso, ¿sí? Así que podés comunicarte, ¿sí? Al número de la iglesia y ahí se te va a estar dando todos los informes que vos quieras saber, ¿sí? El número de la iglesia es 3774-465234. 3774-465234, Iglesia El Refugio. Ahí te van a estar contactando, ¿sí? Por ahí quizás, bueno, no te responden ya en el instante, pero cuando
0: vean tu mensaje, durante la semana se está continuamente a la mañana contestando todos los mensajes.
1: Exacto, te van a responder. Así que no quedes sin preguntar, no quedes sin respuesta a esa duda, ¿no?
0: Claro, claro. Así que te animamos que te puedas puedas comunicarte y también te acercarte a Rodríguez Peña 255. Como te decíamos, estamos haciendo invasión. Si tenés una petición, hacelo, por favor. Y queremos que vos también seas bendecida. Que en este tiempo Dios llene tu corazón, llene tu vida, llene, te saque de ese estancamiento que pudiera estar pasando. Queremos desearte también que todo este tiempo los cielos estén abiertos a tu favor, que venga sanidad, que venga liberación. Vamos a estar orando 24 horas por esas peticiones que vos pediste, que marcaste en el troquel. Hacé tu troquel, por favor, pedí tu troquel. Yo quiero poner mi petición, yo tengo este problema, esta dificultad. Bueno, para Dios nada es imposible. Este es el tiempo en donde Dios está soltando milagro, en donde Dios está dando lo que vos anhelás en tu corazón. Dios te va a bendecir, Dios te va a acercar y sobre todas las cosas Dios quiere darte salvación para tu alma. Dios quiere que vos, tu vida sea salva, así como la nuestra que caminamos, peregrinamos todos los días con defecto, como te decíamos al principio, somos personas normales, cometemos errores.
1: Exacto.
0: Pero lo que nos lleva a esto es arrepentirnos cada día y a no cometer los mismos errores, sino a poder evaluar nuestras vidas y decir, bueno, esto cometí, yo no lo vuelvo a cometer más porque ya aprendí la lección. Y así continuamente, pero siempre tomado de la mano de Jesús, nunca soltarnos de Él. Jesús no es una religión, Jesús es vida, Jesús es paz, Jesús es abundancia, Jesús te llena el corazón y el alma. Así que deja que Jesús entre a tu hogar, deja que Jesús traiga las transformaciones, deja que entre a tu vida y vas a ver cambios importantísimos, que hasta vos te vas a sorprender. Y cuando te vean tus vecinos van a decir, wow, ¿qué pasó con vos? Que vos no eras así y ahora sos así. Eso sin duda. Dice, ay, de que te fuiste a tal lugar, ¿qué pasó? Bueno, no es que me fui a ese lugar exactamente, sino que no es la iglesia, no es la institución, es Jesús ministrando tu corazón, Jesús haciendo transformaciones. Así que entrega tu vida a Jesús, rendite a los pies de Jesús, acércate. Te invitamos a nuestra iglesia Rodríguez Peña 255. Nuevamente te decimos, somos de la ciudad de Cruzucuatía, quizás estás de visita, acércate. Tenemos servicio de colectivo, como te decía Anto, comunicate, te vamos a dar todas las paradas, es gratis. Mira lo importante que es gratis. Así puede es. Ir para esperar, subir al colectivo y así donde te llevamos te volvemos a bajar. Así que es importantísimo llevar a tu familia, no dejarla a tu familia en tu casa, no. El faraón, si vemos el libro de del Éxodo, el faraón quería solamente que una parte del pueblo vaya a adorar a Dios. Quería que los niños los dejen. No, nos deja a tus niños solo en tu casa. No los dejes solo, porque no sabes qué clase de información puede estar entrando a su vida. Llévalos a la casa de Dios. Déjale que ellos se nutren de la palabra de Dios, que ellos también puedan recibir su parte. Así que te animamos y te esperamos, te esperamos para que vos seas parte de también de este tiempo. Así que te bendecimos, te damos muchas gracias porque hemos llegado a un programa más, Anto. Muchas gracias, Anto, por haber participado también, por acompañarnos.
1: Es bueno estar en comunión y charlar, ¿no? También ponernos a charlar de Dios y también animar a otras personas es lo mejor. A mí me ayuda y me gusta ayudar también a otras personas, así que es un gusto estar acá.
0: Bueno, ¿sí? Muchas gracias, Anto, muchas gracias, señor operador, por acompañarnos. Y bueno, te decimos que Dios está ahí, al lado tuyo. Extende tu mano y lo vas a sentir. Te bendecimos, te declaramos un sábado lleno de las provisiones, lleno de la paz y del amor de Dios. Y no deje de escribirnos aun cuando termine el programa. Así que hasta el próximo programa. Bendiciones para todos ustedes.
1: Saludos.

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1: El gobierno descartó fijar un piso salarial obligatorio de 1.000.000 de pesos. La Secretaría de Trabajo explicó que si bien se sugirió de manera informal a cámaras empresarias y gremios revisar las categorías más bajas, la definición final la hará cada sector. Lo señaló luego de que volviera a fracasar la reunión del Consejo del Salario Mínimo, en el que la CGT reclamó que el monto actual de 376.600 pesos suba al menos a 911.000, mientras que la parte empresarial ofreció solo un 1,8% en septiembre y 1,7% mensual desde octubre. Cristina y Máximo Kirchner irán a tribunales la próxima semana. La expresidenta y su hijo fueron citados para el 4 de septiembre por la causa Otesur Los Sauces, acusados por lavado de dinero y asociación ilícita mediante el pago de sobornos por la obra pública. Donald Trump anunció un acuerdo petrolero con Venezuela y lo definió como el mayor de la historia. Dijo que Estados Unidos podrá acceder a 65 mil millones de barriles sin costo alguno para los contribuyentes de su país. El secretario de Estado Marco Rubio dijo por su parte que el pacto impulsará la economía del país caribeño y atraerá 100 mil millones de dólares de inversión privada. Boca venció a Lanús en la Bombonera y se metió en zona de playoff. El Ceney se logró imponerse 1-0 con un gol de Tomás Belmonte en el tiempo adicionado y quedó entre los 8 primeros del grupo A del torneo clausura.
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5: Año 1970. Es la hora 10. 9 minutos. Temperatura 16 grados. Humedad 91%.
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0: Temperatura 17 grados.
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0: 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Temperatura 17 grados. Humedad 91%.

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3: Dio positivo de alcoholemia el conductor que provocó un múltiple choque en Medrano y Díaz Vélez. El hombre, que fue detenido por la policía, tenía 1.5 de alcohol en sangre, el triple de lo permitido según la ley de tránsito en la ciudad de Buenos Aires. Sigue cortado totalmente el tránsito por Avenida Díaz Vélez hacia el centro. Advierten que el fenómeno del Super Niño tendrá un fuerte impacto en varios puntos del país. Un informe del Ministerio de Infraestructura y Servicios Públicos bonaerense señala que existe una posibilidad superior al 90% de que tenga una intensidad muy fuerte, debido a que gran parte del territorio cuenta con una elevada acumulación de agua en los suelos. Santiago del Estero, Salta y Jujuy, entre otras provincias, preparan también obras integrales para hacer frente a este evento y definir la estrategia de coordinación federal. Continúan las tareas de rescate en Nepal frente al temor de una nueva riada. La cifra oficial de muertos subió a 626 y casi 3.000 desaparecidos, mientras se reanuda la cuarta jornada de búsqueda de personas que quedaron atrapadas entre el lodo y los escombros. Las Leonas van en busca de su tercer título en el Mundial de Hockey frente a Países Bajos. Será a partir de las 11 horas de nuestro país cuando el seleccionado femenino nacional se enfrentará en la final al del país anfitrión y favorito del torneo.
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0: temperatura 17 grados, humedad 91%.
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3: Choque múltiple en Almagro se produjo en el cruce de Avenida Medrano y Díaz Vélez, donde el conductor de un Volkswagen Polo pasó un semáforo en rojo y tras chocar contra otro vehículo, impactó contra los que estaban estacionados, rompiendo además un contenedor de basura. Una persona herida fue trasladada por el SAME y está totalmente cortado el tránsito en Díaz Vélez hacia el centro. Fuerte aumento de la compra de dólares en julio, subió un 52%. Un total de 1.700.000 personas adquirieron 3.319 millones de dólares para atesoramiento, viajes al exterior o pagos con tarjeta de crédito por servicios y compras fuera del país. La cifra representa un incremento de casi 1.000 millones respecto del mes anterior. Al menos 27 personas murieron tras un ataque de Rusia en Ucrania. Fue contra un almacén ubicado en una zona cercana a Kiev y dejó más de 40 heridos. El presidente Volodymyr Zelensky denunció que la capital está bajo un ataque prácticamente ininterrumpido de drones. Leandro Paredes consideró excesiva la sanción de 10 fechas que le impuso la FIFA por los incidentes en la final del Mundial. El mediocampista de la selección cuestionó la diferencia con la del español Gavi, que es quien le dio una piña en el pecho y solo fue suspendido por un encuentro. Dijo que confía en la apelación que realizará la AFA.
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10: Es la hora 11, 7 minutos. Temperatura 18 grados. Humedad 88%.
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1: Desde el martes vuelven a aumentar los colectivos, trenes y subte. Las líneas que realizan su recorrido en la ciudad tendrán una suba del 4,1%, por lo que el boleto mínimo pasará a 887,87 centavos. En las que circulan por la provincia de Buenos Aires, el valor inicial se incrementará a 1.158 pesos con 97 centavos. La tarifa de subte se actualizará en 4,1% y subirá a 1.753 pesos por viaje, mientras que en los trenes entrará en vigencia el último tramo del ajuste del 14,29%, que llevará el pasaje a 480 pesos. La hermana de la argentina detenida por la policía migratoria en Estados Unidos denunció que lo que está viviendo es terrible. Manuela Pavlovsky dijo que Ernestina, personal trainer de 33 años, que vive hace 13 en Aspen, Colorado, está con otras 62 mujeres en condiciones deplorables, sin higiene, con ratas y cucarachas por todas partes, en espera de la audiencia prevista para el 1 de septiembre. Investigan la aparición de una camioneta hundida en un lago en Chubut. El misterioso hallazgo se produjo en el Parque Yunem, en área protegida del municipio de Alto Río Senguer, donde el vehículo estaba sumergido a 4 metros de profundidad y a 30 de la costa. El dueño, que ya fue identificado, ingresó al predio el 31 de julio y se investiga un delito de daño ambiental. Con 5 partidos continúa hoy la 7ª fecha del torneo clausura. A partir de las 14:45 se enfrentarán Deportivo Riestra Vélez, a las 17 Rosario Central Gimnasia La Plata, a las 19 Huracán jugará contra Estudiantes de Río Cuarto y a las 21:30 cerrarán Atlético Tucumán Belgrano y Talleres Central Córdoba.
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2: Es la hora 11:39 minutos.
3: Temperatura 20 grados. Humedad 85%.
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9: Es la hora 13:38. Temperatura 22 grados. Humedad 85%.
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tocaba Tarragor un amanecer muy lejano, su corazón campesano con pena triste latió, pues ese día partió por rumbos desconocidos, dejó sus pagos queridos llevando por vez primera el chamamé por bandera y a su pueblo por blasón.

a la amable audiencia de la AM970 Radio Guaraní, también de la FM107.1. Tengan ustedes muy buenas tardes, muy buen sábado. Acá estamos en este 29 de agosto del año 2026, en la compañía de Marcos Favotti en los controles técnicos, quien les habla, Rubén Rodríguez, para hacer nuestro programa que lleva por título Evocando a Tarragorros. Bueno, hoy hemos tenido problemas de energía eléctrica en toda la ciudad, y en este momento creo que hay más de la mitad del pueblo que está sin luz. No se parece que están haciendo algunas reparaciones la gente de la EPEC. La cosa es que se ha cortado desde hoy, tipo las 10 por ahí, empezaron los cortes, ¿no? Así que bueno, calculo que en poco tiempo ya se va a solucionar y estará al 100% funcionando la energía eléctrica. Pero qué cantidad de problemas que trae, ¿no?, cuando se corta la luz, qué cosa fundamental que es, ¿no?, el servicio eléctrico. Bueno, tenemos un día cálido, lindo sobre nuestra región, después que hubo tantos problemas climáticos, ¿no?, sobre todo en la provincia de Santa Fe, donde hubo granizo y tormentas, y por acá también hubo, por la ruta 119, cayó una lluvia de piedras. Pobre los autos o a la gente que le agarró campo afuera, ¿no?, porque piedras grandes la que caían. Pero hoy está lindo, vamos a ver cuánto dura, cuánto tiempo, porque ahora es así 2 o 3 días y después ya volvemos otra vez al ruedo, así que veremos qué pasa. Bueno, nosotros estamos para disfrutar de la música, como siempre, al estilo Tarragó, nuestro programa, y vamos a comenzar justamente con el maestro, con don Tarragó Ross, escuchando dos temas por su conjunto, Bailando Te Conocí y Barrio Centenario. Vamos entonces con la música.

Y ahí estábamos dando comienzo a nuestro programa entonces con Tallagorros, con estos dos temas, Bailando Te Conocí y Barrio Centenario, una página del Yaguareté, Estigarribia. Bueno, mañana 30 de agosto es la festividad de Santa Rosa de Lima. Y como siempre en el popular barrio Santa Rosa, allá, como quien sale para Bacacuá, va a estar de fiesta, ¿no? Estos días anda con la novena, y mañana es el día final donde se le rinde homenaje a la patrona del barrio. Tantos años, ¿no?, haciendo homenajes. Me acuerdo de la época de Roberto Chaleman. Qué festivales hermosos que se hacían en ese lugar ahí. Así que bueno, mañana va a ser un día de fiesta y de homenaje y reconocimiento a la patrona Santa Rosa de Lima, de ese barrio popular ahí que tenemos hacia el norte de nuestra ciudad de Curuzúcuatiá. Después vamos a ver si encontramos por ahí la programación de lo que va a suceder durante todo el día. Sé que al mediodía hay un almuerzo comunitario, después misas, procesión, y a las 18 horas se inicia un festival popular ahí frente a la capilla de Santa Rosa. Y por supuesto la invitación hecha para toda la gente para ir a participar y acompañar en este homenaje tan especial. Bueno, continuamos con la música y llega Gregorio de la Vega.

Y ahí estuvimos escuchando a don Gregorio de la Vega, el cantor de don Tarragorros, que nos dejaba estos dos temas. Primero, Soy del Nordeste, y después, Belleza Correntina. Don Gregorio de la Vega, un cantor tan especial, ¿no? Y que se adaptó al estilo y la forma de interpretar el chamamé del maestro Tarragorros. Fue reconocido como el cantor del maestro todo el tiempo, ¿no? O sea, y después que se fue del conjunto, siempre cuando lo presentaban tenía como un sello, ¿no? El cantor de Tarragorros. Y qué más orgullo y gloria que descansar ahí en el mismo panteón junto a su amigo. Ahí están los tres, ¿no? Está Tarragorros, está el poeta del Guarán, y está don Gregorio de la Vega en ese mismo lugar ahí, compartiendo la última morada, el último rancho, ¿no es cierto?, que donde descansan los restos de estos grandes músicos del litoral. Bueno, 13:50.

15, 12 minutos y ya estamos caminando el último tramo de Evocando a Tallagorros del día de la fecha. Hoy 29 de agosto, mañana domingo 30, lunes 31 y el primero martes sería primero de septiembre, el mes del amor y de la primavera. Oh, hasta en mi cumpleaños, pues. En el mes de septiembre, por eso le quiero de más, pues. Así es. Así que bueno, ya le vamos derrotando al año 2026, ya que a poco ya. Unos cuatro meses y chau tu 500, ya vamos al 2027. No más se fija el 2027 con los políticos, ¿eh? Oh, no me dejen afuera, no más escuchan. Más quieren estar prendido la teta, ¿eh? Se viene la maroma, así que a que van a empezar las votaciones ya de vuelta. No sé a qué va a pasar, si por ahí están planeando sacar una, vamos a ver que las paso, a ver qué sucede, pero si no vamos como 3-4 veces a votar durante el tiempo electoral. Así que vamos a ver qué pasa. Por lo menos ahora estamos, dentro de todo está tranquilo. Pero ya andan, el revuelo ya andan. No se descuidan ni un poquito, ¿eh? No le quieren dar ni un cachito de... No le aflojen ni jugando, dice. Así que bueno, veremos qué sucede. Nosotros vamos a continuar con la música y si no me equivoco, creo que está Juancito Buenaga en la programación, ¿no? Vamos a escucharle al cultor del chamamé.

Y ahí estuvimos escuchando entonces a Juancito Buenaga, el maestro, el cultor del chamamé, que nos dejaba primero al otro lado de la tablada, una página de Tarragorros, y lo otro que escuchaba, un Monte Florido, una página que le pertenece a Nélida de Argentina Zenón y a Juancito Buenaga. Y así nos vamos acercando hacia el final de nuestro programa. Ahora vamos a convocar a los grandes del chamamé. Pero antes voy a leer esto que alguna vez escribí, que dice: cuando pases por mi pueblo, quiero que llegues a casa. Compartiremos un vino y un buen asado a la estaca. ¿Cómo decirte que no si es tan pura tu intención? Tantos amigos como vos nos brindan su corazón, nos vivan y nos ponderan, porque somos musiqueros. Gracias por tanto cariño, mi pueblo chamamecero.

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Y ahí estaban entonces los grandes del chamamé con Rey Ascona y Blanca Rosa. Se nos está agotando nuestro tiempo, así que vamos a entrar a salir. No sin antes dar las gracias a todos los que nos acompañaron en estas horas que hemos estado con el chamamé al estilo Tarragó. Y les deseamos a todos que tengan un buen fin de semana. Y la invitación es para mañana, domingo 30, ahí al barrio Santa Rosa. Al mediodía va a haber un almuerzo comunitario y después procesión, y hay un, creo que hay un desfile de gauchos a caballo y algo por el estilo también, y el festival que va a dar comienzo a las 6 de la tarde, donde estarán distintos grupos musicales de Curuzú-Cuatiá. Por ahí va a andar la escuela Torragocero también, que está convocada para llevar un, mostrar lo que los gurises andan haciendo, los nuevos músicos o las nuevas promesas chamameceras que tenemos. Gracias a todos, gracias al operador y a los directivos y a todos los que nos permiten que estemos con los oyentes en este horario toda la semana. Chau, muchas gracias.

0: evocando a Tarragorros. 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
13: Es la hora 15:34. Temperatura 21 grados. Humedad 69%.
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7: Es la hora 16. 7 minutos.
8: Temperatura 21 grados. Humedad 68%.
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4: Es la hora 16. 40 minutos.
19: Temperatura 21 grados. Humedad 68%.
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Muchas gracias. Pues este tema que sigue está escrito por el señor Rubén Blades y habla acerca de toda esa gente que se ha dedicado a tratar de tener un mundo más justo, y los han perseguido, los han torturado, los han desaparecido y algunos matados. Esto se llama Desapariciones.

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8: Es la hora 17. 6 minutos. Temperatura 21 grados. Humedad 68%.
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0: Es la hora 17, 30 minutos.
1: Temperatura 20 grados. Humedad 68%.
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0: queremos compartir con ustedes un programa muy especial. Porque cuando una comunidad se encuentra, celebra, sirve y comparte, siempre hay historias que merecen ser contadas.
1: Por eso, aquí comienza...
0: Tú serás nuestro Dios, nosotros tu pueblo, Señor.
2: Y ahora, Farmeando Aura.
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1: Hoy vamos a recordar tres momentos importantes. Pero antes, ¿nos vamos a presentar?
0: Sí, de una, mandale.
1: Compartimos hoy con nuestro operador Lelo Núñez, a quien damos la bienvenida a nuestro programa. También me acompaña hoy la señorita...
0: Jazz.
1: Y quien les habla, Marina. Entonces, como les decía antes, tenemos varias cosas para compartir. Primero queremos contarles cómo fue nuestra fiesta patronal de San Cayetano. Luego también el día 15, el día previo al Día de Don Bosco, celebramos el día de la fiesta del niño. Y ahí fue una cosa de locos, una tarde festiva, hermosa. Y como todo agosto es dedicado a Don Bosco, se celebró su día el 16, un día lluvioso, bastante feo, digamos, pero día en el que fue el día de su cumpleaños. Así que también nos unimos a los hermanos salesianos y deseamos que hayan pasado una hermosa fiesta de Don Bosco. Pero esta vez no queremos ser solamente nosotras las que hablemos.
0: Exactamente. Hoy las protagonistas y los protagonistas son ustedes. Jóvenes, catequistas, familias, papás de confirmación, bienhechores, religiosas y todos aquellos que hacen posible que nuestra comunidad siga creciendo.
1: ¡Excelente! Antes, ¿qué te parece, Jazz, si vamos a una cortina musical?

0: Comenzamos hablando de nuestro querido patrón, San Cayetano. Su fiesta patronal fue mucho más que una celebración en el calendario. Fueron días para encontrarnos, rezar, compartir y servir y renovar nuestra fe. Pude ver que durante la novena un nutrido grupo de personas se acercaron a la parroquia. Algunos rezaron el rosario, otros participaron en la Santa Misa y otros colaboraron con alimentos, productos y diferentes tareas. Y detrás de cada actividad hubo personas que pusieron tiempo, esfuerzo y sobre todo mucho corazón.
1: ¡Qué lindo, Jazz! Realmente me encanta esto que estás diciendo. El lema que nos convocó este año fue Iglesia Sinodal, Comunión, Participación y Misión. Una de las misas fue la del 2 de agosto. En esa misa estuvieron los jóvenes. Y realmente, cuando aparece las fuerzas jóvenes, es hermoso. Justo nos tocó un domingo y te habrás dado cuenta que no había lugar ni para un alfiler. Todo el mundo sentado en el piso, ¿viste? Todos tirados por cualquier lado, pero felices de la vida. Compartimos, bailaron, cantaron. Había un papá incluso, no sé si te diste cuenta ese detalle, que trajo un parlante y puso música afuera después de la misa.
0: No, de ese detalle no presté atención, la verdad.
1: Pero fue espectacular, porque primero no sabíamos a quién pedirle esa responsabilidad y después yo preguntaba en el grupo, ¿viste? Y en un momento me dice este papá, yo puedo llevar un parlante, y entonces yo le pasé la música y él, feliz de la vida, compartió. Así que un saludo también desde acá a Víctor, que fue el papá que puso la música esa noche en la misa. Vos, por ejemplo, que viniste todos los días, que me contaste que tuviste que atravesar barro y qué sé yo para venir los 9 días de la novena, ¿qué tal pasaste? ¿Qué te pareció la novena? O sea, ¿qué podrías decirnos?
0: Y a mí me pareció que fue una linda novena. Muy linda, aunque los días no ayudaron mucho. Pero fue muy linda. La gente acompañó, los jóvenes más que nada estuvieron también.
1: ¿Te diste cuenta ese detalle? Que todas las noches venía un grupito de jóvenes.
0: Sí, eso sí, presta atención. Es como que le daban alegría al ambiente.
1: También, y eso es nuevo, porque viste que entre semana por ahí los chicos a veces estaban en la escuela, qué sé yo, y no venían, venía la gente grande nada más. Y este año vinieron todas las noches, eran 7, 8 gurises que venían. Obviamente somos casi 50 este año, así que era un grupito chiquito, ¿viste? Pero ahí hay un semillero lindo, digamos, de gurises que están entusiasmados por conocer, acercarse y compartir, así que re felices. Y bueno, como decíamos, no fue una fiesta para algunos, sino una fiesta para todos. Porque el 7, viste que el 7 se hacen varias misas.
0: Sí.
1: Desde las 6 de la mañana empieza, después hay a las 10, después a las 2, y después la última misa que se hace con procesión. Y bueno, en medio de todo eso tuvimos un almuerzo con la gente que viene a compartir, que vos también estabas.
0: Sí.
1: Y bueno, y vos sabés más o menos, te diste cuenta más o menos a ver cuánta gente decís vos que vinieron a comer.
0: Y no sé, porque yo vi un mundo de gente, estaba lleno, no entraba ni el aire me entraba.
1: Y comieron bien y hasta postre tuvieron.
0: Mira.
1: Porque una mamá se encargó de hacer pastelitos para postre.
0: Sí, estaba delicioso.
1: Sí, ¿viste? Ay, yo no llegué a comer, mira, vos la ligaste, ¿eh? Vos ligaste
0: sí,
1: todo.
0: Sí, llegué a agarrar el último que había.
1: No, ay, no te puedo creer. ¿Qué te parece si hacemos un cortecito, de esquivamos de vuelta a la música?

0: Y ahora cambiamos completamente de clima. Nos vamos a la fiesta del Día del Niño. Una tarde llena de juegos, risas, chocolate, golosinas, regalos, sorpresas y mucho cariño. Pero hubo algo que hizo realmente especial esta fiesta. Fue una fiesta construida entre todos. Jóvenes preparando juegos, familias colaborando, personas acercando golosinas, juguetes, globos y alimentos. Y detrás de cada bolsita, cada regalo y cada detalle, hubo alguien que dijo, yo quiero colaborar.
1: Por eso, vamos a ver, ahora vamos a hacer un feedback para poder escuchar a ver qué dicen los papás de confirmación, por ejemplo. Tenemos el audio de algunas mamás.
2: A mí siempre me gusta participar, ayudar, colaborar, darle una mano a quien nos necesita. Yo lo hago desde mi corazón. Y yo siempre pensé que un niño es feliz con una golosina, un juguete, un juego. Y como se había armado todo esto, dije, lo voy a hacer desde mi corazón, colaborando donde me necesiten y de la forma que sea. Lo hice de buen corazón y me di cuenta que la gente que yo tenía a mi alrededor tiene un corazón muy grande también. Entonces hicimos un grupo muy lindo y lo más lindo fue que cada niño fue muy feliz de una forma u otra y de acuerdo a su edad, porque había de todo. Así que quiero hacerte saber que fue una hermosa experiencia y que ya estoy preparada para el próximo año. Estén o no estén mis niños, ya sea en confirmación o para comunión.
3: Hola, buenas tardes. Soy mamá de Milena. Bien, les cuento un poquito mi experiencia. Sí, en mi caso trato de estar presente en todo lo que pueda. Sabemos que la adolescencia es una etapa difícil. Ese día del Día del Niño estuve desde que inició la jornada hasta que terminó. Fue su primera experiencia como colaboradora y por eso la noté muy, pero muy feliz, ¿sí? En casa vino, contó qué hizo, así, qué novedades, con quién se encontró con compañeros del colegio. Y bueno, y como mamá, eso me llena el corazón. Verla ahí ayudando, compartiendo con sus compañeros, me hizo ver que estar juntos fortalece sin duda su confianza y su compañerismo. A veces, tal vez con un poquito de nuestro tiempo, hacemos una gran diferencia para nuestros chicos y para toda la comunidad. Sí, sabemos que muchos chicos asisten a la iglesia y son de diferentes barrios. Y bueno, los animo con este aporte, sí, tal vez un ratito, un sábado, anímense a participar, que es una experiencia hermosa que les queda a ellos para siempre. Buenas tardes.
4: Hola, buenas tardes. Soy mamá de Ari. La verdad, sinceramente, a mí me re sorprendió para bien. La verdad, agradecida por la oportunidad. Nada, la verdad, sinceramente, estuvo re lindo. Fue una tarde familiar para los chicos también. Ellos, algunos son preadolescentes, Ari, por su una de que también me sumo a la otra mamá, que se reencontró con compañeras de escuela y vino también con esos recuerdos de compartir con alguien el Día del Niño, y aparte ellos se sentían como que eran los grandes, no sé, algo era algo diferente que se sintieron y trajeron un lindo recuerdo a la casa. Y como le dije yo a la vez pasada, que me encantó, porque encima

0: Hola, buenas tardes. Soy la abuela de Axel y en primer lugar felicito a las catequistas por la iniciativa que tomaron, a los chicos por estar, por ayudar. Vi mucha unión, mucho amor, mucho entusiasmo, mucha entrega a los chicos, la buena predisposición de todos para que no les faltara nada, que cada quien se vaya con su regalito, su golosina. La atención que tuvieron con los juegos, con todo, la verdad, los vi muy bien a los chicos, muy entusiasmados. Es muy bueno eso, que ellos hagan eso, más en día hoy como estamos. Y nada, que sigan incentivados hacia el camino que ellos eligieron, que es su confirmación de bautismo, el seguir a Dios, el decir sí estoy. A pesar de muchas cosas que puede estar pasando, están y predispuestos. Y bueno, y que nosotras, las mamás, las abuelas, tías, papá, toda familia que podamos ayudar, aunque sea desde casa o acompañándolos, incentivarlos y estar, escucharlos, escuchar sus propuestas. Y me encantaría que tengan una dinámica como así, por ejemplo, de qué sé yo, un día decir, bueno, chicos, nos juntamos un domingo a la tarde, o cualquier día, para conocerse mejor, hablar de la palabra de Dios, de lo que cada quien piensa, acerca de lo que están haciendo, conocerse entre ellos, compartir una mateada. Sería muy lindo esa dinámica. Y bueno, nuevamente, más que decirle que estoy súper contenta y apoyo totalmente a mi parroquia, como siempre. Y muy agradecida por todo lo que hacen y que hacen por los chicos. Y que Dios les siga bendiciendo y que les sigas acompañando, que puedan seguir, no solo el día de niños, sino cuando hay algún momento de feriado o algo, y que puedan hacer algo y bueno, se conversa, se haga, muy, muy agradecida por todo. Que tengan buenas tardes, que Dios la bendiga.
1: De algunos jóvenes también.
2: El festejo del Día del Niño a mí me pareció algo muy lindo y muy emocionante a la vez, porque pudimos compartir con los niños más chicos, con los peques, hacerlos jugar. Y para mí, ese día cuando empezaron a llegar y empezaron a integrarse en los juegos, como la organización que hubo, que es muy linda también, cuando se empezaron a sumar a los juegos, los chicos que empezaron a jugar, la felicidad de ellos, era algo que a mí me encantó y algo que la verdad que me re fascinó. Y la verdad que sí, sería recontra lindo volver a hacer cosas más divertidas con los niños. Y esa tarde fue una tarde llena de diversión, tanto como felicidad y aprendizaje para nosotros, como para ellos, diversión, esa felicidad de ellos para nosotros fue algo muy lindo. Y la verdad que muy linda la fiesta, cómo estuvieron organizado todo, me pareció algo hermosísimo.
3: Bueno, contando mi experiencia sobre el festejo del Día del Niño que realizamos con la comunidad juvenil, yo personalmente, que pertenezco al grupo Maranata, lo que más me gustó fue el compartir con los niños, ¿no? Fue darle ese momento de felicidad a ellos, que hay algunos niños que no pueden tener esa felicidad en un día del niño, o todo lo que les pudimos servir a ellos, tanto desde la comida hasta lo que les dimos de tomar, que se hayan divertido con nuestros juegos, que se hayan reído de nosotros con nuestros disfraces, que le hayamos podido pintar las caritas, que cosas que alegran tanto a los niños, y además de poder haber dado una cantidad enorme de juguetes a cada niño, que a ninguno le faltó nada, que a veces suele ser algo hermoso, ¿no? Porque hay veces niños que festejan este día y no tienen un juguete o no pasan bien este día, y darles eso a los niños y que tengan un buen recuerdo, que valoren toda su vida, es lo que

0: más lo que más vale al servir la felicidad, ver la felicidad de los demás.
1: Tenemos audios de una religiosa.
2: Y en primer lugar, felicitarlos por la linda experiencia que vivimos celebrando el Día de la Niñez. Realmente fue para los chicos del barrio Ralín, del Oratorio Virgen de Luján, una alegría muy grande caminar desde el barrio hasta su parroquia, porque una de las cosas bonitas es que nuestros chicos pertenecen a la parroquia San Cayetano. Hemos vivido una tarde hermosa mirando y compartiendo la alegría de los niños y también admirando el gesto hermoso de animación de los jóvenes de la parroquia, de los adolescentes, del grupo Maranatá, de los chicos de confirmación, el de tantas hermanas y hermanos que pusieron su granito de arena para que cientos de niños pasaran una tarde feliz. Y bueno, para un corazón salesiano, para un corazón de una salesiana, no hay mayor alegría que ver rostros felices de los niños. De modo que, bueno, que Jesús nos siga encontrando en estos caminos, brindando amor y alegría, haciendo de este modo visible la presencia de un Dios que abraza, que sonríe, que juega y que siempre está a nuestro lado. Gracias Marina y gracias a toda la comunidad de San Cayetano que nos convocó, nos invitó y nosotros, como vos decís, con nuestro oratorio ambulante vinimos muy felices por las calles a celebrar juntos un día muy especial. Dios los bendiga.
1: Tenemos audio de la chica que vino a traer los juguetes, que vive en Buenos Aires, pero se hizo un viajecito hasta acá, hasta Cruz, para traer los juguetes y venir a compartir con nosotros. Realmente hermoso.
3: Y voy a decir que ese día, esa tarde, me llevó a mi niñez, mi juventud, en el momento de cuando uno trabajaba por los chicos, aprendí trabajando en el oratorio. Aprendí a compartir, a ser hermana, compañera, par, como yo digo a veces. Y bueno, ese momento de esa tarde me llevó a muchas cosas. Y también agradecerle a esa persona, a ese sacerdote, que me ha enseñado a estar presente para los demás. Y en este caso, los niños. La verdad que fue una experiencia muy linda. Yo digo, siempre que puedo, lo trato de hacerlo, porque es algo que me requiere algo en mi persona de estar para esos chicos, ¿no? Como lo estuvieron en su momento para mí. Entonces eso me quedó. Y yo siempre digo, los jóvenes, que ellos recuerden el día de mañana lo que hicieron, que ese gesto de ese momento fue que le marcó la vida, como lo hizo conmigo el padre Mario Cámpora. Me marcó la vida. Y para siempre, yo digo, para siempre fue marcado y gracias, gracias a Dios, ¿no? Gracias a todo. Así que nada, para los jóvenes que hay que seguir, hay que tomar ejemplo, hay que tomar ejemplo, hay que mirar, hay que estar para los niños, así sea un pequeño momento, porque de niño, joven, eso se va. Es como una dosis de amor, de entrega. Y bueno, gracias a toda la comunidad, porque todos pusimos un grano de arena.
4: Y hay otras personas que muchas veces trabajan desde el silencio, pero cuya ayuda es fundamental.
5: Hola, soy Estela, una de las catequistas de confirmación de este año, 2026, que la verdad es una enorme felicidad ver tantos jóvenes. Y bueno, lo que más me gustó del festejo del Día del Niño en la parroquia fue encontrarme con tantas catequistas de todas las pequeñas comunidades que componen la comunidad de San Cayetano, que las conozco de hace muchos años, que hemos compartido tantas cosas. Verlas, compartir con ellas charlas, tantas cosas que hemos compartido durante mi trayecto. Y la verdad, lo que hoy tengo en el corazón es seguir adelante con esto, que la verdad que es un llamado tan lindo, y es un servicio enormemente satisfactorio, tanto para el que lo recibe y lo que deja uno ver tantos jóvenes que se acercan ese día, tantos niños, tantas catequistas, algunos familiares también que han llevado a sus niños a compartir. Así que fue una experiencia muy bonita vivir el Día del Niño, que hacía mucho que no veía en una comunidad así, y que se celebrara junto a todas las pequeñas comunidades. Una fiesta realmente muy linda, muy satisfactoria, nos llenó de mucha alegría y de encuentro, por sobre todo. Eso a mí me llena de satisfacción y me empuja a seguir adelante para más festejos de lo que sea, unidos. Esa es la comunidad, trabajar unidos.
4: ¿Por qué decidiste colaborar con la fiesta del Día del Niño?
1: Bueno, en mi caso, porque al ser catequista, viste, que te viene de arriba directamente la bajada de línea y tenés que colaborar sí o sí. Pero por supuesto, esos días era mi casa, era parece un kiosco, ¿viste? Estaba llena de golosina por donde vos mires. Si venías acá, no sabía dónde te podías sentar, nada. Una noche le tenía a los chicos en distintos grupos armando bolsas de juguete, una mamá recortando tarjetas por allá, otros armando bolsitas por acá y así, ¿viste? Así que llegó a las 12 de la noche, más o menos, che, váyanse de mi casa. Nadie se daba cuenta del tiempo, te juro, era hermoso porque estaban todos recontra metidos cada uno en lo que le tocó hacer. Así que a toda esa gente, jóvenes, mamás, papás, gente que donó, que no quiere ni siquiera que digamos quiénes son, ¿qué te parece si le decimos gracias?
4: La verdad que sí.
1: Dale, le decimos gracias entonces.
4: Gracias por cada golosita, gracias por cada juguete, gracias por cada bolsa preparada y gracias por cada hora de trabajo. Y especialmente,
1: gracias por regalar tanta alegría. Vamos a la música.

0: Llegamos al final.
1: ¡Tan rápido!
0: Pero sí. ¿Qué te parece? ¿Nos encontramos en el próximo programa?
1: 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Nos encontramos en el próximo programa.
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1: Tú serás nuestro Dios.
0: Nosotros tu pueblo, Señor.
1: Y recuerden, la comunidad se construye cuando cada uno se anima a poner un granito de arena.
0: Hasta el próximo programa y muchas gracias por escucharnos.
2: Y ahora, saliendo ahora.

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15: Es la hora 18. 7 minutos.
16: Temperatura 20 grados. Humedad 70%.
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Bienvenidos a todos, muy pero muy buenas tardes. 11 minutitos ya, la hora 18, nosotros compartiendo acá este programa radial titulado Por los Caminos del Chámame. Le estamos saludando a todos los amigos, a todos los oyentes, a todos los que nos están acompañando en las distintas estancias, centros rurales y por supuesto acá de la localidad de Curuzú, Cuatiá y zonas aledañas.

También le estamos saludando a toda nuestra casa comerciales, a todas aquellas quienes acompañan a esta propuesta musical, como somos todos los sábados, esto que es Por los Caminos del Chámame.

0: Los hermanos Valenzuela sonando en vivo, acompañándonos en la propuesta de la tarde titulada Por los Caminos del Samamé, en esto que es AM970 FM 107.1 Radio Guaraní Curuzucuatiá. Eso, estamos saliendo a través del online. Estamos saliendo, sí. Hoy más temprano estaba escuchando el programa de Rubén Víctor Rodríguez, después me dormí. Pero, viste, yo le escucho por el online de la radio, viste. Como le comentaba hace un ratito, vio que... tengo miedo que se rompa mi radio, entonces le escucho por el celular nomás.
1: Que a tu lado yo pasé, tardecitas apacibles que
0: no... Le saludamos a los amigos de Albano Electrónica también, en Castillo 555, acompañándonos.

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0: Y vengo también de Batería San Ramón, en calle Santa Fe, la del Servio del Chacarecito, acompañándonos Ramón Medina y su gente, sus chicos, trabajando en acumuladores San Ramón de Ramón Medina, Villa del Parque, Curuzú, Cuatiá, Corrientes, República Argentina. Gracias por estar.
1: También suele lucir un pacón de vaina y cabo de alpaca. Así el paisano se destaca con esta vestimenta pura.
0: El loco de los caballos no, me mandaron algo así, pero el loco no.
1: Negra y espuelín. 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

0: haciendo la pincha gaucha, decían los del monte, chévere, Lalo Fernández. ¿Cómo andará ese paisano? Bienvenidos a la propuesta de la tarde. La vía de comunicación, te puedes comunicar a través del 3-774-63-9657 y al 42-35-36. En la programación de la tarde nos está acompañando el señor Agustín el Gaucho Campesini.
1: ¡Hola, amiguitos!
0: La musicalización y puesta en el aire, en los controles técnicos de la M, está Agustín Campesini. ¿Usa TikTok vos, no? ¿Tenés TikTok, no? TikTok. ¿Cómo te busco ahí? Agustín, arroba Campe, Campe 5809. ¿O Campestre? Yo creo que soy Ramón Tony Duarte 8109. User, no sé cómo carajo, no, me pusieron ahí.

Barrio Río de Corazones, che, por supuesto. 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
0: Estamos saludando a la familia Miguel y también a la familia Barrientos del paraje La Paloma. Bienvenidos en la tarde también, gracias por estar. A la gente de paraje Pelirí, paraje Basualdo, nuestra amiga Paulina, che. Para los creros también de Cazadores Correntinos, señor Salvador Sánchez, che, el representante de la EFA, che.
2: Gracias.
0: Nada, gracias, gracias a usted. El hombre que hace todo quemado, el locro.

todos enamorados, enamoradas en la tarde, así suena. Un poquito de la música romántica. Y esto que dice así nomás.

levantarse, loco, usted es operador de la cabeza. Yo creí que era la única loca, era la chica esta, la Joaquín nomás, pero... Ay, cara, ya, Dan. ¿No?

Felipe Sarza también, un saludo grande, un abrazo grande para él, para toda su gente. Gracias por estar también. Para Fabián también, escuchándonos. Un saludo grande para vos, Fabián Chavigo.

Pochito Romero, un abrazo grande para vos, Pochito. También escuchando, ¿no? También la familia Ledesma, también un saludo grande para todos ellos.

0: gracias por estar ahí acompañándonos,
1: Gracias.
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0: Para el amigo Jorge Chiquito Benítez, un abrazo grande para vos, para Mabel también. Es que sé que le gusta la música nuestra, esta ragocera. Abrazo grande para ustedes también, ¿eh?

0: Para Ricardo Maciel, también, che, que está haciendo un asadito, abrazo grande, che. Ricardito Maciel, che, se está jugando todo,
1: ¿Cómo se
0: está haciendo manso asado, Juancito Maciel, che?

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0: audio por acá, a ver.
1: Muy buenas tardes.
0: Hola, Antonia.
1: Como todos los sábados te estoy escuchando.
0: Ajá.
1: Del comienzo
0: sí.
1: Hasta el fin. Quiero saludar a mi amiga María Rosa Fernández.
0: Sí.
1: A mi amiga Teresita.
0: Sí.
1: De San Juan.
0: Sí.
1: Y a todos sus familiares.
0: Sí.
1: Con un lindo tema, en lo que vos sabés, lo que me gusta de Eva Duarte, Paquito Aranda o Tránsito Coco Marola. Estoy escuchando, hasta ahora está solito, no sé, más tarde. Que siga bien, que termine bien tu programa.
0: Muchísimas gracias.
1: Muchas bendiciones.
0: Eso. La amiga Antonia también, que quiere la música de Eva Duarte, en instante nada más. Vamos a pasar algo de Eva Duarte. Para la amiga Antonia que está pidiendo la música, Chama Mesera, gracias por estar acompañándonos, eso.
2: Disculpe que le haga esta aclaración.
0: Para mi amigo Horacio Leiva, para su señora, para Raúl Vallejo también. No sé, estará de Wario, estará de Franco, Raulito, seguramente ahí. Parece que está haciendo algo para la parrilla también, che.
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0: con aquel gesto amador.
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0: ¿Cómo le fue a River, che? ¡Que afuera River, che! ¡Qué bárbaro! Una pelota ese que vino acá y pegó por la antena de Radio Guaraní, acá una, la pelota de Beltrano, Martínez Cuarta, ¡qué bárbaro, che! ¡Qué flojo River, che! Anoche Boca ganó con lo justo, te aviso nomás, ¿eh?

0: Un temita puede ser ahí por la... El temita musical, me estaban pidiendo más temprano hoy que pase el temita Cuando crece el Gualeguay. El temita musical, en un ratito vamos a estar pasando para todos los amigos que están allá en la zona de Entre Ríos, para la gente de San Víctor, che, que siempre nos escucha, Jubileo también, entre otras localidades, Entre Ríos, Villa del Rosario, y donde llega la sintonía de la radio, que siempre nos escuchan, la gente chamamecera que apuesta por este programa.
1: Al candombe petitero y a la música argentina.
0: Hay a que ver qué dicen. A ver si hay hincha de River, hincha de Boca para acá.
2: Gracias, Tony. Andate con un buen chapo. Qué lindo tema, Tony. Gracias.
0: Ajá, gracias, Antonia. Vamos, Antonia, más. A ver, ¿quién está por acá? Otro audio.
3: Hola, buenas tardes, Tony.
0: Hola, Ramoncito.
3: No hable mucho de la gallina.
0: Ah, la mierda. Perdón, perdón, perdón. Cállese, operador.
3: No, Tony, pásame algo de los Rivero, bien romántico,
0: Ah, hermano Rivero, hermano Rivero.
3: Acá tomando unos mates, Tony, descansando.
0: ¿Dónde vamos a bailar?
3: Un saludo para Raulito Vallejo, está de Franco, Raulito.
0: Ah, con razón, está comiendo asado.
3: Hizo fuego ya. Hasta porque es malo, mi amigo Raúl.
0: Y sí, por lo menos una oveja ajena, aunque sea.
3: Para el amigo Juan Becker.
0: Juan Becker, no sé cómo está.
3: Tío, que es Lincoln Klaus.
0: Pero, ¿qué es Sarna, tío? ¿Qué es Sarna?
3: Ricardo Insaural, del amigo.
0: Calculo que será podrido el Klaus.
3: Para el Chajá, para toda la familia, él, para doña Teresa, María, todo ahí, para el San Juan. Un saludo de Ramoncito Cáceres.
0: ¡Eso!
3: Levante la banda, no.
0: Eso.
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0: Lo vi como un poco opacado, Ramoncito Cáceres. Para mí que recibió el pelotazo Martínez Cuarto.
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0: ¿Vio usted era el meme del arquerito de River en pobrecito? El perro era. Sacó la regla, pobre, y le erró y te le pateó a cualquier lado.
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0: toditas las calzas. Se atajó toda pura arquera y bueno, le salió mal la delta. Qué bajé. Hermano Valenzuela sonando en vivo, uno de los grupos más solicitados de la radio guaraní. Si Dios quiere, cuando se case Agustín Capestrini va a estarlo, hermano Valenzuela. En las noches cuando llega a su casa, hermano Valenzuela full. Suben Carlos y Casimiro. Para mi amigo Gustavo Sotelo, no sé dónde carajo está que no viene a trabajar. Para mí que se tomó el palo Sotelito, quién sabe dónde, está en la cuarta loma por ahí.
5: ¡Carajo de mierda!
0: Primero voy a esperar que me confirme que está en la cuarta loma. Después, una vez que está en cuarta loma, hay que le empezar a cuidar ya. Tengo unos temas para decir, unos comentarios, pero voy a esperar que me confirme que está allá, ¿viste? Después sí. Con respeto al alambrado, el carapé y que te llevó toda la lluvia al alambrado a él. No, ahí no, me callo. Cuando crece el Gualeguay, para todos los amigos entrerrianos, para toda la gente que le gusta esta música maravillosa, cuando crece el Gualeguay, suena en vivo por los caminos del chamamé.
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7: Cállate, no he ganado, pero dice que se está yendo para la cuarta Sotelo, así que... Dice que no le voy a contar nada, pero dice que ya está cayendo todo el alambrado ahí que empezó a hacer ya.
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Cuando crece el arroyo Sotelo, le da ya todito el alambrado pues Sotelo. Todo sacrificio enorme, esa hora trabajada, Sotelito, esos días incansables por la mañana, a mediodía casi sin comer, ese sacrificio enorme. ¿Sabes lo que es hacer un pozo y enterrar 20 centímetros un palo, oíste? Eso cuesta muchísimo, oíste, y que te lleve todo el alambrado. Increíble, increíble. ¿Cuándo crece Gualeguay?

0: tengo llamada al aire, no sé quién será. Le tocamos el corazón, parece que se apuraron, tengo el tema alambrado. Hola. Hola.
1: Hola, hola, hola, hola, hola, mi viejo.
0: ¿Cómo le va, Don Sotelo? ¿Cómo anda usted?
1: ¿Cómo está, mi hermanazo del alma? Todo tranquilo, todo violín manso.
0: Pasábamos al tema cuando crece el Gualeguay, pero creyendo que le dio el agua, pero no. Veo que está muy bien.
1: ¿Qué maldad? Sí, acá estoy diciendo, yo estoy acá. Pasé recién acá, vio esa estancia que me corresponde, vio el descanso.
0: Ah, ya está, gracias, usted ya, mire, usted ya, ya, el descanso, vio, está bien.
1: ¿Vio? El descanso.
0: No vaya que llegar a la... No le vaya a llegar al padre Domingo y sacarle y comerle toda la gallina y la poca oveja que tiene el hombre ahí.
1: Cállate, que se
0: va a enterar Mingola,
1: boludo, cállate.
0: No está escuchando,
1: ¿no? ¿Cómo está, viejito?
0: Pero muy bien, Sotelito.
1: Un saludo grande para Mingola, che, y para la señora, para su querido y amado y esculpido suegro. Un saludo grande para él. ¿Cómo sí. anda de salud el chico ese?
0: Y ahí anda, está bien, está bien.
1: Ah, me alegro. Bueno, un saludo para toda su familia.
0: Va yendo. Convengamos que no se sana al 100%, ¿viste? Porque un hombre que no puede quedar quieto, ¿viste?
1: No, eso sí, que este tipo está guapo el viento, vio.
0: Sí, yo no sé si tiene pulga, tiene bicho ahí en el opio, ¿qué, viste? Pero... No hace reposo, ¿viste?
1: No, es un chico inquieto. Va a tener que atarle para eso, yo, si no, en pedales, con algo, bueno, pero está enterrado en el
0: árbitro. No.
1: No, me parece que tirando letras, mi amor, no.
0: Hoy encontré, usted sabe, encontré una lata en el galpón. Mientras Belén creo que se fue al baño, no sé qué, y le limpié que yo se fue y le sacó una lata, ¿vio? Sí. Y allá y le...
1: Vale, le... Una latita.
0: Claro, y eso le jode, ¿viste? Porque él no puede quemar eso, ¿viste?
1: Sí.
0: Vio
1: sí,
0: que la caja de cartón se quema, acabo de ponerle vino que no le gusta mucho. Pero el tema de la lata no se quema el aluminio y te cuesta mucho, ¿viste? No le pudo quemar eso, ¿sí?
1: Está queriendo tapar el chico, ¿viste? La...
0: Sí.
1: Sí, él está queriendo cubrir todo el hecho, ¿viste?
0: Sí.
1: Don Tito, te saludo para toda la audiencia, para toda la gente. Hoy le falté hasta el fin de semana.
0: No pasa nada. Hasta hoy... Vamos anotando todo eso, no pasa nada.
1: Alambrado
0: carapé,
1: estábamos estuvimos los chicos allá trabajando.
0: Se entiende.
1: Un saludo para el operador de turno, no sé quién es el operador que.
0: Está el señor Agustín Campestrini.
1: Saludo para Don Trini, che. Un abrazo y un beso y un pete por el pescuezo.
0: Exactamente.
1: Sí, un saludo para los que estamos afuera, están acá justo, tipo, un ratito, tipo, pasar acá por frente de la casa de los chicos estos que son calientes también.
0: Fíjate, no están comiendo asado, porque vienen comiendo asado nunca, carajo, invitan, pero están comiendo asado.
1: Sí. No, ellos sí. Son gente que queman parrilla,
0: ¿vieron? Sí.
1: Así que, y bueno, un saludo para toda la audiencia, para toda la gente, che, de nuestra audiencia. Sí. Y para el señor director del radio, también un gerente, Héctor Daniel Carvajal, alias Zapato Roto. Así que un saludo grande para él, para todo, che. No podía pasar de
0: desapercibido.
1: Desapercibido y llamar, te vio. Así que un saludo para mi señora Rosana, también que está escuchando el programa.
0: A la gente de la planta.
1: Niña Daniela.
0: ¿A la gente de la planta alta nos quiere mandar saludos allá?
1: ¿De dónde?
0: De la planta alta.
1: ¿A su toca?
0: Sí.
1: ¿Cómo coincide yo? El...
0: Cállese la boca.
1: Yo me veo bastante parecido también, pero bastante físicamente, le digo.
0: Mírenle.
1: Sí.
0: Yo les miro y les miro, o sea, igual, son hermanos. no sé cuál es el problema, ¿viste?
1: Usted cada vez tiene más maldad, don Duarte.
0: No, pero sé no, le, eso no, sé no es maldad, pico. Eso no es maldad, sino que una...
1: ¿Viste? Porque... Saludos a toda la gente acá en la Tierra Colorada que escuchan el programa.
0: Otro que está quedando parecido a... Otro que está que está parecido al Tocacho es Martín Benítez también, ¿viste? Otro que tiene... Ya se le está yendo la... El tema delantera también, ¿viste? La entraña, sí, no me tienes la entradita, ¿viste? La, sí. La entrada a la estancia, ¿vio?
1: Sí, señor.
0: Lo único que Martín ha puesto, ¿viste? Siempre tiene buena ropa, ¿viste? Que pincha mucha gente, anda muy bien, ¿viste?
1: Sí, sí. No, che gente, sí. En cualquier momento vamos a llegar para que nos dé la pauta.
0: Pero sí, le empiezo a dar a cualquiera.
1: Colega Martín.
0: Le empieza a dar cualquiera la publicidad, menos nosotros.
1: Menos nosotros, ¿vio? Nosotros estamos castigados, igual por el gerente de la radio también, ¿vio? Ese día casi no castigó a los dos.
0: Sí, no. Mal de más pasamos, ¿no?
1: ¿Eh?
0: Mal de más pasamos, Gabo, ¿no? Yo con ganas no pagamos la cuenta y no sé si hasta cuándo ya está acá tarde. ¿Sí? ¿Se entiende, oye?
1: No sé si quiere tener papi,
0: él, no, por favor, calle, quédese quieto. Antes me convidaba, antes, a tiempo atrás me convidaba a Bondiola, eso no me convía ni mierda.
1: ¿Ya no?
0: No, me odia por eso.
1: Un saludo para la nena Lidia también, para Indumentaria Larandú, y sí. Hoy le pagué el chaleco
0: que me hizo. Che, qué bárbaro, che, Sotelo. Ese era el que el otro día se le estaba desarmando todo, ¿no?
1: Sí, pero le pagué valor de la mitad, no más lo que está armado ya.
0: Claro, porque vio que esa vuelta que empezó a jugar el perro con su chaleco, ni se desarmó todo.
1: Acá va a ser de la carta de la... ¿Cómo es? ¿De la
0: suela
1: de pantalón? ¿Único número
0: de aquí?
1: ¿Un solo pantalón?
0: No sé, anda perdido, seguro, y no sé si no murió o no viene más por acá.
1: Anda preso, padre.
0: Capaz que sí, viste que acá últimamente Curuzú pasa de todo, viste, hasta... Imaginate, sí. Vos, el otro día el comisario salió por pelotudía, terminó dentro del agua, ahí, viste. Casi nada. Después se descompuso, pobre hombre, viste, le agarró una descompostura, terminó en el agua, viste. O sea, no vayan a pensar que estaba de contra borracho, viste, no... No era cierto nada de eso.
1: No, había que darle vino para que se reviva bien.
0: Sí, pues después hay otro muchacho que se tomó un palo también ahí, volcó con el auto también, y bueno, dice que llegaron 3 alcoholímetros y ninguno de los 3 pudo captar el grado de alcoholidad que tenía el chico, ¿viste?
1: Rentó la máquina.
0: No rentó la máquina, pero sí rentó el auto y el bolsillo. Él seguramente va a rentar también.
1: Sí, pues, ahí está, pues, fue cuando refresca el tema, cuando tiene que le pasa la... cuando te pasa la... esto, lo que sale, esto, lo
0: ¿usted
1: que
0: lo conocía?
1: Sale. Ay.
0: Ah, no.
1: Ya, Tita.
0: Sí.
1: ¿Cómo?
0: Dice que el amigo del operador, pero el operador se bajó una cuadra antes, así que por suerte.
1: Ah, menos mal, sí. Menos mal, si no estábamos sin operador.
0: Tuvo un instinto y dice que no, me baja acá, nomás decía, ¿viste?
1: Qué buen tinto. Yo saludo acá para la gente, para Cacheto, Ayala, para la Silvina, para el marido, para Santo Caballero, para la Maicha, para Toito nomás, para la Yanis Núñez, para Don Perdón Núñez, para...
0: ¿Qué es eso, Telito?
1: Alito García, Telito.
0: Yo te puedo preguntar algo, pero decime bien la verdad, ¿viste? Porque yo quiero que salga al aire, porque muchos no creen, ¿viste? De tu actualidad, ¿viste?
1: Ajá.
0: ¿Vos me puedes decir tu edad correctamente o no? Yo sé bien, ¿viste?
1: ¿Cómo?
0: Tu edad.
1: Mi edad correctamente...
0: Creo que tenés 50.
1: La clavada y te dijo que te clavó la chaira en el talón. Sí, gracias.
0: 52 años está, ¿no es cierto?
1: Sí.
0: 52 años. Usted puede decir su fecha de nacimiento, esto no quiere decir que le vamos a meter preso nada, ¿viste?
1: No, usted no me va a meter preso, pero no está. Mi fecha de nacimiento es el 23 de noviembre del 73.
0: Ahí está. Ahí está para todos los, mis compañeros que estaban diciendo que tenías 70 años, usted no tiene, ¿vio?
1: Pero su compañero de allí no le hace el filtro.
0: Ahí está vos que pedía vos. Ahí está el hombre ahí, está diciendo un rayo ahí.
1: Viste, al aire encima, al aire.
0: Sí, viste. No, pero lo que pasa es que nunca... Viste que nada, que atenés y yo soy mayor que él, decía, viste, uno, y no, que cállese la boca. Y yo sé bien la edad de mi hermano, ¿cómo no voy a saber bien?
1: ¿Cómo no vamos a saber nuestra edad, hermanazo del alma? Pero por favor, no, no. No, yo tengo 52 años, nacido el 23 de noviembre del 73.
0: Sí, señor.
1: Celso todoterreno,
0: sí. Después de la pandemia.
1: Bueno, después de la pandemia pasó, no sé qué es lo que pasó, no sé si entró el coronavirus por qué lado.
0: Bueno, che. Bueno, Sotelito, che, me alegro de escucharte, che. ¿Alguna otra acotación más que tenga?
1: Un abrazo grande.
0: Escuchame, Sotelito.
1: Mi querida madre que está escuchando el programa también, ¿eh?
0: Exactamente. Vamos comentando también el tema de nuestra fiesta, si Dios quiere. Vamos a esperar.
1: ¿Tiene la fecha?
0: Vamos, si Dios quiere, estaba pensando ya hacer el primero día de octubre.
1: Muy bien.
0: Para el tema de septiembre, que está medio esperamos al niño, que ya creo que va a pasar ya, y los primeros días creo que vamos a meter.
1: Terminé de orinar ya.
0: Sí, pues, ¿viste?
1: Porque el Johnny dice está muy apurado, porque él está por ir, está por ponerse un disfraz.
0: El 4 de octubre me gustaría a mí.
1: Muy bien, ahí dele al aire.
0: Domingo 4 de octubre, capaz, si Dios quiere. ¿Eh?
1: Muy bien.
0: Domingo 4 de octubre me gustaría ya.
1: Para la fiesta del programa por los caminos, che.
0: Exactamente.
1: Tenemos 5 años.
0: Vamos también a vamos a empezar a hacer un avance publicitario, esa cosa. Y ya nuevamente vamos a retornar con aquellos que todavía tienen las tarjetas ya compradas. Así que ya la vamos a estar la fecha y vamos a empezar a vender de nuevo para esa fecha,
1: Muy bien.
0: Si Dios quiere, Dios mediante. Así que para hacer los festejos en nuestro programa, porque la gente está pidiendo. Nuestras casas comerciales están pidiendo y nuestros amigos, colegas músicos también están pidiendo, y por supuesto nuestra querida audiencia.
1: Exactamente, la audiencia, la querida audiencia, a la cual nosotros estamos prestos para
0: ello. Yo estaba esperando nomás que viste como venía el temporal para acá, pero ya creo que no viene más bravo que el niño, así que la vamos a meter en un macabio.
1: Ahí, que
0: no
1: proyecta,
0: que no es la Ica, sí, no, ya,
1: ahí, el
0: ah, ya cagó todo ya el niño. Ya
1: meó todo, ya terminó lo lindo el niño.
0: Sí, yo creo que fíjate vos que ya mañana pasado ya Santa Rosa ya la ya mío le pudo Santa Rosa.
1: Ojo, la
0: valle Guazú. Exactamente.
1: Un abrazo, mi hermano.
0: Bueno, Sotelito, abrazo para vos también, Escucha.
1: Saludos a toda la gente que está escuchando.
0: Ahí está. ¡Eso! Sotelito se está clavando unos mates, parece. Para el amigo Tommy de los Maleantiales, bienvenido, Tommy.

amigazo, ¿cómo estás vos? Pasamos un chamamé para saludar a mi Mercedes Araujo, a mi señora Mercedes Araujo y para mi suegra Martina Miño. Para todos los que me conocen, un abrazo, soy tu amigo Leonardo, dice. Están invitados para mañana a la noche en casa, vos y la familia. Va a estar la Virgen Peregrina Itatí. En casa los espero, amigo. Dios mediante, vamos a tratar de estar, amigo Leonardo, para acompañarte a vos ahí con la Virgencita Itatí. Que en un ratito vamos a pasar algo de la Virgen de Itatí, Peregrina Itatí, por los Chaqueche, ¿eh?

0: Claudia Zarza también, que está en sintonía. Recién va cruzando sotelito para acá, dice. De más conocido la camioneta él por la mura, dice, ¡ah, che! ¿Será que era mugriente la camioneta? La otra, la hay que. Hay una que está linda, ahí te ese miedo, no es que mucho le conoce. A la Chiva, sí, a la Chiva le conocen de lejos porque viste que ya tiene un ruido bastante importante y también, por supuesto, el foco, eso, ella tiene un poquito miedo de liado, la vista, todo, viste, la pobre Chiva. Conocía la camionetita del amigo Sotelito.
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para todos los amigos que están acompañando a la Virgen Peregrina, a esta Virgen que cada año viene y nos visita a la localidad de Cruzucuatiá, nos trae su bendición, Virgen Peregrina que anda en distintos domicilios, ya desde hace un par de tiempo, una señora que anda con la Virgen, acompañando, peregrinando. Así que un saludo cordial en este caso también a la familia que van a estar esta noche, creo que va a estar en casa de familia Estigarribia, y bueno, un abrazo grande para ellos. Y bueno, mañana va a estar en la casa de Mercedes Araujo y de Leonardo de Monte, va a estar ahí la Virgen, para todo aquel peregrino que quiera ir, por supuesto, y saludar a esta Virgen Peregrina que anda, que siempre viene a la localidad de Cruzucuatiá.

Para mi amigo también Agustín Bertini, que está también en la, él está en la Basílica de la Itatí en estos momentos, acompañando también una promesa que tenía el amigo Agustín, también personal de la Policía de Corrientes, y que también está junto a la familia López Calvo por allá por Bertini, allá por la por Itatí Corrientes, y también está de aquel también acompañando y peregrinando por la Virgen de Itatí. A ver qué hizo por acá un audio. Hermano Rivero, che, un saludo para José Luis y señora, para Belén y Bauti y Antonio, el saludo de Moncho, dice por acá. Un tema para el amigo Polaco Duarte, che, hoy capataz general de Estancia San Miguel, Estancia La Patriada, establecimiento rural de Escallaba, poniendo la hacienda en orden, che. Saludo para él, che, para el capataz general, Suenan en la tarde por los caminos del Chamamé, los de Cabral, así de esta manera.

Perfecto, y así saludamos también a la gente que nos acompaña, a la gente de San Víctor, el amigo Taborda también. ¿Qué estará haciendo este paisano, che? Por ahí creo que mandaba un mensajito más temprano. Como siempre también, la gente también de Cruzupaso, che, familia Riccini, familia López, para Teresa López, que todos los fines de semana nos escucha, un saludo grande. Para la familia Magallanes, María Chica, un abrazo grande, para todo ello también, de parte del programa Por los Caminos del Chamamé. Gracias por estar siempre acompañando a la propuesta musical.

¿cómo está, paisano? ¿Cómo andás tanto tiempo? Dice, pasame lo majestuoso del... Saludo para doña Lidia de Cruzú. Soy Raúl de San Víctor, Entre Ríos, y saludo para todos. Gracias por estar, amigo Raúl.

Un saludo también para la familia Pujol de San Jaime Entre Ríos, para doña Julia, para don Luis, para Luisito también, para toda su gente. Abrazo grande para todos ustedes. Gracias por estar todos los fines de semana acompañando a la propuesta musical, ¿eh?

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1: Para el amigo Roberto Villanueva, che, el jefe encargado ahí del colegio de GB3, Manillo Sorribe, el portero, el capo total, Roberto Villanueva, guarda Roberto,
0: Será reclamo aborigen por tanto avasallamiento. Comentan los pobladores que ruge según el viento de entremedio de los esteros o dentro de los carrizales, y que aún no existe el cazador.
1: Estamos saludando a la gente del Centro Ecuestre Anguirú, el amigo Daniel Torres, Centro de Enseñanza también, de temprana edad. Y hoy nos trae un temita muy importante, el tema de la importancia de la relajación. Por supuesto, un tema muy importante para escuchar detenidamente y analíticamente. En un ratito nada más vamos a estar pasando el audio, el pequeño micro que tiene con nosotros ya hace ya mucho tiempo. 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Y por supuesto, gracias por estar, Centro Ecuestre Anguirú, con toda su teoría y su enseñanza también, Música en vivo, Maximiliano Panoso, antiguo cazador.

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10: Es la hora 19:38.
11: Temperatura 18 grados. Humedad 81%.
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2: Muy buenas noches a todo el equipo y a la audiencia de Por los Caminos del Chamamé. Hoy, charlando nuevamente de caballos, quería comentarle que la tensión es el mayor enemigo de la doma y el caballo necesita estar relajado en su mente antes de poder relajar su cuerpo para iniciar cualquier tipo de actividad. Carl Hester, un especialista en temas caballos, mundialmente conocido por su enfoque en el bienestar del caballo, recomienda, ¿no es cierto?, un pastoreo, un prado diario, paseos por el campo y rutinas variadas. Si bien la rutina es importante, generarle un hábito al caballo, tanto en su alimentación como en su trabajo, en su entrenamiento, lo importante es diversificar. Esto no es solo un trato amable, es la base de un rendimiento deportivo de gran nivel. ¿Qué ocurre cuando el caballo no está relajado? Cuando aplicamos la teoría de la relajación para poder obtener un mejor rendimiento. Hay equitaciones que a menudo intentan forzar a través de la sumisión, pero hoy sabemos que eso es neurológicamente contraproducente para el mejor rendimiento del caballo. Por ejemplo, el bloqueo del aprendizaje. Cuando un caballo está mentalmente tenso, su sistema nervioso simpático, es decir, el modo huida, el modo escape, toma el control. El cerebro libera cortisol y adrenalina, lo que apaga el hipocampo, es que esta es la región del cerebro encargada del aprendizaje y la memoria. Por lo tanto, el caballo se olvida de todo este tipo de aprendizaje, no tiene memoria, no recuerda y emprende

0: un método de huida, ¿no es cierto? Esto es muy común ver en el caballo que a veces huye justamente por falta de seguridad y se olvida de todo el proceso de aprendizaje y memoria. Es muy importante la neuroplasticidad. El enfoque correcto, ¿no es cierto?, debe buscar mantener al caballo en el sistema nervioso parasimpático. Este es el modo de descanso, de digestión. Cualquiera que trabaja con caballo puede observar que cuando el caballo, después de alimentarse, entra en un estado de trance como una forma de descanso y de digestión. Solo en este estado neurológico, el cerebro del caballo tiene la plasticidad necesaria para aprender nuevos movimientos y crear memoria muscular sin trabajo. Otro de los grandes aspectos a considerar en esta técnica es la biomecánica de la atención. La atención mental se trata, ¿no es cierto?, o se traduce inmediatamente en tensión física. Es decir, si el caballo está tensionado mentalmente, inmediatamente entra en tensión también toda su parte física, arruinando de alguna manera la mecánica del movimiento. Ojo, ¿no es cierto?, con intentar crear expresividad a base de tensión y nerviosismo en un caballo tenso mentalmente y físicamente. ¿Qué ocurre, por ejemplo? El bloqueo del dorso. Ante el estrés, el caballo contrae por instinto defensivo el longísimo, que es el músculo principal de su dorso, y genera una rigidez toraxolumbar. Un dorso tenso actúa como si fuera un muro de hormigón. Muchas veces escuchamos siempre que endureció el lomo nuestro caballo, ¿no es cierto? Pérdida de impulsión. Biomecánicamente, la energía, como dijimos en otra charla, se genera en los cuartos traseros y debe viajar como una corriente, como una ola, a través de la columna hasta la nuca. Si la mente del caballo está tensa, el dorso se bloquea y esta corriente de energía choca y el caballo pierde amplitud de tranco, elasticidad y suspensión. La famosa relajación de escala de entrenamiento no es un concepto poético, sino que es un requisito fisiológico y biomecánico que debe tenerse en cuenta para trabajar con los caballos. No se puede entrenar a un sistema nervioso que está en modo de supervivencia. Si nosotros analizamos estos conceptos, que muchas veces nos pasa también, lo podemos entender más fácilmente. Esto es todo por hoy. Les deseo que tengan un buen sábado y un feliz domingo. Y los esperamos, como siempre, en Anguirú, con las tranqueras abiertas para compartir con nuestros amigos los caballos.
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aquí estamos compartiendo nuevamente, luego de un ratito hicimos una pausita, ahí por supuesto hicimos unos trámites, y mientras pasaban nuestras casas comerciales también, las compañías que nos hacen todos los fines de semana, y por supuesto el centro de Ecuestre Anguirú también que nos acompaña ya de hace un tiempito, en estos 5 años de programación. Así que bienvenido al público en general también. Ya estamos en redes sociales, en la plataforma de Facebook, transmitiendo para todos los amigos. Uno de los grupos que se viene esta noche para bailar y bailar en pista, Rincón Criollo, el amigo Enzo y su nueva potencia chamamesera.

0: Saludamos también a las distintas estancias, establecimientos rurales, a todos los amigos que se enganchan a partir de las 20 también en la transmisión. Gracias por estar, como todos los sábados, estamos de 18 a 21 horas por AM970, FM107.1, Radio Guaraní, a través de radio online también nos pueden solicitar y buscarnos también ahí por las distintas aplicaciones y seguir la transmisión de la radio de la sintonía de Radio Guaraní Cruz Ucuatiá. Para el amigo Antonio Torres, bienvenido en la noche también, gracias por estar ahí,
1: Buenas noches, Mercedes Corrientes.
0: Pasamos por el centro hace un ratito, mucha gente ahí, mucho movimiento en la localidad de Cruz Ucuatiá,

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1: En esta noche especial.

bienvenido, gente de la Patagonia Argentina, que siguen también la transmisión. Gracias por estar compartiendo. Y me mandaban un mensaje por acá, a ver, que decía: hola Tony, estamos escuchando. Ya estamos conectados, María Sosa, gracias por estar ahí.

0: Hola, buenas tardes, quiero que me pase un tema para Mariela Lugo, que el lunes estará cumpliendo años, de parte de la familia Monzón, de Paraje Basualdo. Bienvenido, Paraje Basualdo.
1: Y nosotros seguimos presentando canciones.
0: Gracias por estar, los amigos de Carnicería Virgen de Itatí, también en Barrio Centenario, Caguazú 265. 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Gracias, José, familia, por estar. Arriba los corazones, poniendo power. Para Ale, tu mamá, próximamente la fiesta, se viene, si Dios quiere, Dios mediante, medio octubre, aproximadamente 4 de octubre, vamos a estar, si Dios quiere, festejando los 5 años por los caminos del chamamé. Ya va a pasar el niño, para esa fecha, Ale Rubén Castillo.

0: tipo amarillentito la música, vio, pero a ver, mi online la música esa, ¿viste? Saludos de Sauce Corriente, bienvenido Sauce. ¿Cómo dijiste? ¿Eh? ¿Cómo dijiste? No, no. Para los zapateadores, todo bien, dice el Sigome. Por supuesto que sí, acá estamos acompañando a la transmisión, a todos los amigos que se enganchan a esta hora de la sintonía de la radio.
1: Arriba, arriba.
0: Mañana
1: arriba.
0: Se viene Santa Rosa, después se viene San Ramón, después se viene septiembre, se viene la primavera, el mes de los enamorados también, la primavera full, ¿eh? ¿Cómo viene operador usted con la primavera?

0: Pasé en la estancia de los Álamos. Elvio Riquelme gastando toda la suela, la alpargata, gastando la bota y gastando todo nomás.
1: Impresionante, los amigos. Y está sonando una vez más.
0: Para el grupo de fútbol, los músicos también que estaban por jugar con los semaneros. Tío Beto y compañía y tantos más ahí.
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0: Para Alejandra Pereira, que le gusta mucho la música de Enzo y la potencia. Hola Roberto Vallejos, Dieguito Retamoso, también amigo Cayetano Casco, bienvenidos a la transmisión, gracias Elsie por estar, gracias, por supuesto todos los sábados estamos acá a través de AM970, Radio Guaraní Cruzú Cuatía, y por supuesto a partir de las 8 la transmisión en vivo a través de la plataforma de Facebook para todos los amigos, gracias por seguir en vivo, ¿eh?
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0: Eso, para que ahí. 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El dispenser no está saliendo tan caliente el dispenser, che. Tenía que ser como Marco Favotti y le mandamos el calorito adentro. Para mi amigo Morel también, hola Morel.
1: Vamos. Alegría. Bailamos.
0: ¿Ya mandaste los potros, Elvio, o no? Le pasaba un video, pues el Elvio como 25 potros tenía. Mira Roberto Toledo, che, vamos Roberto Toledo. Un saludo también para Indumentaria de Arandú en Villa del Parque, la amiga Lidia Moreira y toda su gente. Ahora al finalizar la transmisión vamos a pasar los audios, che, vamos.
1: La gente ya.
0: Robertito Toledo, ¿andarás por Córdoba, Roberto, o en dónde,
1: Alegría. Bueno.
0: Para todos los enamorados, enamoradas, para todos los románticos y románticas en la noche, por los caminos del chamé suena Enzo.
1: Para vos, algo de lo nuevo.

0: arriba Tony con todo lo que haces. Mando saludos, gracias Robertito Toledo por estar. Un tema para Juan Galarza, escucha. Juan, escucha esta, escucha. Ay, ay, ay, ay, ay, Angas.
1: Sí,
0: y lo canta Belsa Pucay. Me gusta ese el que dice el como es el que me emociona, ¿viste? O el que habla un poquito medio jeringoso, ¿viste? ¿Eh? Tipo chico papá, mi chipiro, ¿viste? La gente de Villa Huidobro, Córdoba, también sintonizándonos, siguiendo la transmisión en vivo. Gracias, Roberto, por estar. Un saludo grande para vos. Hola, Antoni, te estamos viendo desde Goya. Un lindo programa. Tocale volver en guitarra para Rubén acá. Ah, para Rubén Castillo. Vale, con Rubén, volver en guitarra. Al final de la transmisión lo vamos a hacer ese temita. Ahora estamos con la parte en vivo. Como siempre, tenemos acostumbrados.

0: está, la saludando para Goya también.
1: Y por supuesto para la gente de la Cruz Corrientes.
0: A ver, Juancito Balanza, a ver si nos venía a visitar el programa, Juancito Balanza. Vos tenés que venir, Juancito Balanza, un chico también que tramita en redes sociales, tiene un programa virtual también, él, muy buena música, así que lo pueden seguir en sus transmisiones durante la semana. Tiene al amigo Juancito Galarza, Juancito Galarza, que están también siguiendo la transmisión, Marquito Barría, hola Marquitos.
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0: Este anda por los pagos de la Patagonia también, Río Gallegos, si no me equivoco.

0: Río Gallego presente, por supuesto, Río Gallego. Vecino Marco Barría con Elvio Riquelme también, ¿eh?
1: Presentando canciones.
0: Para el amigo Fernández, creo que andaba por la Patagonia también, che. Escuche, escuche, escuche, escuche.
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0: Dice ahí, dos mujeres.
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1: Y esto dice...
0: Los cuerpos.
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0: ¡Guau!
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0: ¡Vamos, Lucía Tarso!

0: nuevo chaque con José Miño.
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0: Guarda José,
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0: Vamos a picar romántica en la noche.
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0: ¡Chaque, qué bárbaro!
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0: Hoy no vino el amigo Sotelito, che.
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0: ¿Qué va a ser él, Sixer. Y va a comentar Aura por ahí, Yo le quiero jugar al amigo ese que está como el campeón de Aura, a ver que, si tiene más Aura que yo. Calculo cuando le digo pelotudo de mierda, estúpido, bombado, desgraciado, se caga todo, ¿sí? No creo que tenga mejor Aura que yo.
1: ¿Cómo
0: me decís nomás? Olvídate.
1: Tú lo quieras o no.
0: Escuchá.

0: Donato sonando vivo.
1: Hay una grabación también que pertenece a los del Monte, que está en el portín de San Miguel de los del Monte en vivo. Lo nuevo eso, ¿eh? Al amigo Marco Barría le gusta mucho los del Monte. Los del Monte todavía que siguen pidiendo la gente, por supuesto. Los del Monte también con Joaquín Mayana, que creo en octubre va a andar por la zona de Buenos Aires llevando la música también de los del Monte para todo ese conurbano bonaerense, donde siempre está vigente la música de los del Monte, un grupo que supo conquistar muchos corazones también y muchas pistas bailables.
0: Los
1: amigos Álvaros,
0: fuerte, fuerte, fuerte esos aplausos. Nosotros somos
2: Enzo y la Nueva Potencia chavamesera para todos ustedes.
1: Por esta noche todos a bailar a pista Rincón Criollo con Enzo y la Nueva Potencia.
2: Así que
1: por supuesto, para bailar y bailar esta noche. Y recordá, si sos cumpleañero del mes de agosto, entrás gratis más tres amigos. ¿Tenés algún amigo que esté cumpleaños año en el mes de agosto, Agustín, o no?
0: Ninguno.
1: Yo soy de julio.
0: Cuando quiera, Juancito.
1: ¿Qué pasó, vía Julio?
0: ¡Plomo, compañero!
1: Zapateando, zapateando. Para amigos Ábalos. Para todos los amigos que están en la sintonía.
0: Y salimos a bailar, salimos a bailar, salimos a bailar.
1: Nos van comentando de dónde nos están mirando, de dónde están siguiendo, de qué provincia, ciudad o qué paraje, por supuesto, ¿eh?

0: antes la gente para que suene la bota bien fuerte, viste, en la pista bailable, viste, le ponían un pedazo de chapa en la puntera de la bota, viste, en el taco, viste, ¿vos tenés? Vino acá
1: para el patrón Rodrigo Sandoval.
0: Claro, generalmente la persona que baila malambo, viste, usaban un pedazo de chapa, todo sonaba, viste, en el suelo y fuerte suena ahí. A ver.
1: Que tu novio es un rico.
0: Eso.

Aquí estamos compartiendo, ¿eh? Y sí, también, gracias por estar, a los amigos, por supuesto, en la propuesta musical, ¿eh? Por eso corto un ratito, porque estamos también pasando los audios, pasaba la amiga un audio ahí, por supuesto, saludando al aire, ¿eh?

0: En la previa Rincón Criollo, esta noche a bailar y bailar. Jorge Muñoz, Producciones y Familia. Para mi amigo Ernesto Molina, en la semana me anduviste por ahí otro lado, ¿eh? No, no, no, te fuiste a visitarme, Ernesto, ¿eh? ¿Qué pasó, Ernesto, eh? Para mí que este, para mí que te llegó otro vendedor para mí, ¿eh? Estaba crítica la semana. Hola, muy buenas noches. Estoy viendo desde casita en Cruzú. Un saludo a mi yerno José Mujica y su señora Joana y su bebé Genarito. Saludos, gracias por estar ahí los amigos. Para José Luis Mujica también y toda su familia, gran amigo que también que estuvo de cumple, ¿eh?
1: Un saludito para los chicos de la nueva estrella. Ya se viene, ya se viene, ya se viene.
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2: Hola Tony, buenas noches.
0: Hola.
2: ¿Cómo están?
0: Sí.
2: Nosotros bien, gracias a Dios.
0: Ajá.
2: No te estoy escuchando el programa, hoy estuvimos con la Virgen que llegó, la Virgen Peregrina llegó a la casa de la familia Estigarribia.
0: Sí.
2: Tu compañero siempre se brilla por la ausencia, ¿va?
0: No viene nunca a trabajar.
2: Que ya, ya no tiene más vergüenza, ¿eh?
0: No, no, no, sí. Es
2: bueno,
0: complicado.
2: Quiero un tema para Noelia Coronel, que cumple año mañana,
0: sí,
2: en el barrio Victoria.
0: Sí.
2: Un beso grande y un feliz cumpleaños para ella.
0: Eso.
2: Y quiero avisarle a la gente de Cruzú que llega la Virgen acá en mi domicilio el domingo después de las 5 de la tarde.
0: ¿Y hay para comer o no?
2: El lunes, quiero decir, el lunes
0: ya,
2: 31.
0: ¿Qué día? Ramón. Ajá.
2: Llega acá y viene acá.
0: ¿Y bueno, qué hay para comer?
2: Bueno, Tony, está. Para eso,
0: sí,
2: hermano.
0: El otro quería ir por la comida, no me tiene
2: sido.
0: Gracias a la amiga Lidia, también indumentaria de Aranduche. Lunes 31, la Virgen Peregrina está en su domicilio, ¿eh? Acá en Villa del Parque, a pasito también de Batería San Ramón, ¿eh? A ver, saluda a María Sosa de parte de su hermana Tere y familia. Alberto Ayala, ¿cómo está, amigazo? Hola, Alberto. El 11 de agosto tuvo cumpleaños el amigo Mujica, ¿sí? Pues, olvídate. Esta noche a bailar en Rincón Criollo Mují. El negro Maidana, justamente. Dice, saludo Tony, siguiendo la transmisión, gracias. Suena Enzo y su nueva potencia.

0: Compartiendo los mates a través de Radio Guaraní Cruzucuatiá AM970. Y seguimos.
1: Saludando a toda la
0: para toda la patronía argentina que estaban pidiendo música a lo del monte. Algo, por supuesto, de los pagos de San Miguel Corriente. La música de lo del monte. Acordeón de Joaquín Maidana, por supuesto, por esos pagos. Así de esta manera.

0: salió de mil. Cortinando la noche, DJ Pillo, no, nada que ver, Agustín era. DJ Campi, bajando de la galaxia máxima.
1: ¡Seguimos!
0: Para Itatí Torres, para Carlito Luna.
2: ¡Vamos!

Bueno, amigos, están llamando ahí, por favor, si se comunica a través del aire, del 42-35-36. Es debido que estamos haciendo la transmisión en vivo, ¿eh? Vamos a eso, Gauna.

0: Carlito Luna.
1: ¿Qué estará tomando el amigo Carlito Luna en Villa Belgrano, che? Agua. Por loco ese de, como es, de tu Black, no me digo, me decía de Toñale, H2O. Toda la carrera hacía corderito, asadito, todo. Después, viste, como quedó, y ahora está adelgazando nuevo, che. Buenísimo. Vamos, Carlito Luna, zapatear, gastar la suela. Don Becker no puede zapatear porque le hincó un clavo. Le entró bien hasta el tronco el clavo. La cabeza adentro le entró.

0: para que salga a bailar José. José, José, que ya no está más, ya se fue. Está tomando algo frío, dice. ¡Oh, tata! ¿Cómo está frío?
1: ¡Esa!
0: Bienvenidos a toda la noche, así de esta manera, coordinando por los caminos del chamamé. Y también se viene para la media de octubre nuestra fiesta. Para todos los amigos, gracias por estar, ¿eh? ¡Vamos, Dieguito! ¡Vamos, Dieguito!

0: Establecimientos rurales, distintas provincias de la región argentina, de este país tan lindo que tenemos, y por supuesto, el chamamé que está vigente en todo el país prácticamente. ¡Eso! ¿El santo Curimá se pega al Zapucay? ¡Eso! ¡Eso era el grito de Sotelo! Sotelo está gritando por la cama. Bien lleno, bien tomado mate, estoy todos juntos. ¿Viste? Fíjate que él vive, mira, él no vino, que no puede, qué sé yo, empresario. Llegó allá tomando mate todo el tiro, habrá comido algo, y ahora ya está lleno, seguro, ya está lleno.
1: Ah, Tony, ¿verdad? Que está lindo los chamamés, sí, está lindito los chamamés. Saludale que para toda la cusucuarteña ahí.
0: Ah.
1: Y para Ramoncito Arlo y para Doña Dora.
0: Ajá, ¿y?
1: Para todo lo que me conoce las chicas lindas de Curuzú.
0: Ajá, catequeta, Sotelo. Para Marcela Peña también, que está siguiendo la transmisión. Jonathan Méndez dice, hola Tony, saludo desde Ushuaia. Un abrazo a mi pariente Sotelo de parte de Molly. ¿Molly, en serio? ¿Quién?

0: mi amor.
1: ¡Apa, miércoles! Vamos, vamos, Lili. Dice por acá, Diego Aguirre. Hola, Tony, ¿todo bien? Un tema para... Un buen tema, dice. Te estamos escuchando con mi señora y mi hijo de Córdoba, ¿eh? Bienvenidos en la propuesta musical Suena lo del Monte.

0: Margarita.
1: Vamos con Pablito Aranda.
2: Te sigo esperando hasta ahora, mi amor. Va cambiando los nombres, mambo.

0: guarda, guarda, guarda.
1: Eso. Y vos te subiste y yo quedé triste, muy triste llorando.
2: Tony, Tony, buenas noches, buenas noches. ¿Cómo estás, sobrino?
0: Pero muy bien usted.
2: ¿Vos te estás contagiando con el otro guapo ahí que no le dan permiso para que venga a trabajar?
0: ¡Guau!
2: Como toro de cabaña le tienen de la nariz para un lado y para otro.
0: ¡No!
2: Duro comentario. Sí, pues.
0: Duro comentario.
2: ¿Que contagió no haya agarrado la maña a él?
0: No, si estamos trabajando. Pero full acá.
2: Sí, pues. Te mando un abrazo.
0: Gracias, gracias. No, estamos compartiendo acá nosotros, ¿eh?

0: ¿Y hay algo por ahí de los auténticos del chamamé?
1: ¡Arriba esos corazones!
0: Los auténticos del chamamé en vivo, ¿eh? Acá de Curuzupatiá.
2: Siempre estás allí presente.
0: Un grupo también que nos está, que está llevando la huella de Cruzú también en distintos escenarios acá de la, de la provincia, también parte Entre Ríos está sonando, ¿eh? También está nuestro amigo, mi amigo Sergio Cardoso ahí, vocalista, es vocalista también de Corriente Ité, nuestro vocalista, y ahora está integrando también ese conjunto de los auténticos del chamamé, ¿eh? Por supuesto que están recorriendo distintos parajes, la zona de Goya, La Valle, Fran, Yataití Calle, Santa Lucía y esos pagos hermosos que le gusta a gente muy pero muy chamamecera. A ver cómo dicen los auténticos.

0: Chivas, centro de Don Macheta y Taca, cazadores correntinos. Para Gustavo Dante Romero, para la municipalidad también de Cazadores Correntinos, para toda su gestión, para los todo su equipo de trabajo trabajando por Cazadores Correntinos día a día. Saludos grandes para Vanessa Almirón también, para su esposo Don Salvador. Gracias por estar.
1: Faltan
0: 10 minutos
1: más que
0: también,
1: me quiero ir.
0: Claro, no, ya, si no vamos. Una media hora más o menos. No, imposible. Estaba con todo el hambre el chico.

0: Chao María, los amigos acá del Verde. Madre Lucía.
1: Y esta noche todos a bailar en pista del Rincón Criollo, donde llega Enzo y su nueva potencia, entre otros artistas y mucho más. Vamos al avance después.
0: Un saludo grande.
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saludo para Mariela Lugo de Basualdo, que el 31 está de cumple. Juan y Elsa dice por acá, saludo grande para Mariela Lugo, que está de cumple entonces en Basualdo, bienvenido. También el saludo de la gente, che, la amiga Elsa, che. Otro de los grupos que llega esta noche en pista, Rincón Criollo, de la mano de Jorge Muñoz, Producciones y Familia.

0: Sol y sus condenados. ¿Sí? Claro, lo que pasa es que los condenados porque estaban todos presos, ¿viste? O si no, debe ser todo kinderista, alguna cosa de eso, ¿viste?
1: Es como negarle el canto al ave.
0: Generalmente, ¿sí?, todos los kinderistas pasan por eso, ¿viste? Están todos condenados.
1: Y hasta
0: en los últimos tiempos, ¿viste? No digo que pueda Adorni, por ejemplo, ahora también otro, ¿viste?
1: El Chabucay, el Chabucay. Ahí va queriendo, ahí va queriendo, va queriendo.
0: Son los condenados esta noche en pista del Rincón Criollo.

0: La tierra de Vargas, si no me equivoco, ¿eh?
1: Claro, claro, claro que sí.
0: Vargas, el hombre que te pide el acordeón y no te devuelve nunca más. Luthier de Bellavista Profesional. Un hombre que arregla muy bien el acordeón. Si no, miren el acordeón de Gustavo Sotelo.
1: A sumarse, a sumarse, a sumarse. Todos a bailar, todos a bailar.
0: Eso, eso, eso, eso.
1: Y punta y saco, punta y saco, punta y saco, punta y saco.
0: Y nos vamos, queridos amigos, nos vamos, nos vamos, nos vamos, ¿sí?
1: Todos a bailar.
0: Gracias a todos, gracias Casas Comerciales, gracias a los amigos que mandaron su mensajito, gracias también a la gente que estuvo en la transmisión, gracias a todos. Y bueno, gracias también a Agustín y... Como siempre decimos, gracias también a todo el equipo de LT25 Radio Guaraní por dejarnos ser partícipe todos los sábados de acá, de la emisora. Como siempre decimos, porque estamos, hemos venido, porque venimos que estamos. Después de otro hermoso programa como venimos, nos vamos. Gracias a todos, hasta el próximo sábado, buen domingo. Nos estamos viendo el próximo sábado, Dios mediante. Gracias a todos por estar.

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1: Es la hora 21 en punto.
2: Sensacional, sensacional.
1: Temperatura 17 grados. Humedad 84%.
3: Invierno.